0: las 7:14.
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0: Las 7 y 41 minutos.
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0: Las 10 y 16 minutos.
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0: Las 12 en punto y 6 minutos.
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0: Las 12 en punto y 44 minutos.
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3: La 1:33.
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0: las 2 y 3 minutos.
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7: Las 2:34.
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0: las 3:24.
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Licores Tijuana, en el Valle del Cauca, Colombia. Y duélale. Soy Andrés Franco. ¿Lo repetimos? Sí.

0: las 3 y 51 minutos.
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6: Las 3 y 59 minutos.
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0: las 4:07.
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0: Las 4 y 16 minutos.
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0: las 4:26.
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0: las 4:39.
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0: las 4 y 49 minutos.
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Señor, después de haberte alabado, queremos entrar a tu lugar santísimo. Queremos contemplar tu rostro, Señor, habitar en tu presencia. Purifícanos, Señor. Límpianos. Renuévanos.

0: las 5 y 24 minutos.
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7: 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Las 5:31.

0: Avanzamos con más información en Comunidad al Día, 6:32 minutos. Atención, porque los hermanos Benavides están informando a toda su distinguida clientela que el premio semanal de 100,000 pesos que jugó el pasado viernes 8 de mayo con la Lotería de Santander cayó el número 4796. El feliz ganador fue el señor Fernando Osorio, aquí del municipio de Arauquita. Están informando, reiteramos, que el premio de, primer premio que entregaba la rifa de los hermanos Benavides de 100,000 pesos, era un premio semanal, se lo ganó el señor Fernando Osorio con el número 4796. Dios bendiga a todas las personas que han colaborado con estos muchachos, los hermanos Benavides, mejor. Y dice por acá que todavía tienen boletería a la venta, ¿no? Boletería a la venta para que puedan participar y ganar tanto premios semanales como el premio mayor de este importante sorteo que adelantan los hermanos Benavides. 6:33 minutos, anuncios en la radio comunitaria.
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0: 6:33 minutos, Andrés, y hoy lunes, Arauquita avanza con más hogares dignos. Se llevará a cabo una importante entrega de viviendas en sitio propio hoy en el municipio de Arauquita. Andrés, ¿de qué se trata esa importante información?
2: Marcos, pues bueno, hoy lunes 11 de mayo aquí en el municipio de Arauquita, Renzo Martínez pues realizará la entrega de 100 nuevas viviendas construidas bajo la modalidad de sitio propio, cumpliendo el sueño de más familias araucanas de tener una vivienda digna. Este importante avance pues evidencia el compromiso del gobierno departamental con el bienestar y la calidad de vida de las comunidades, llevando soluciones reales que transforman hogares y fortalecen el desarrollo social del departamento de Arauca.
0: Anuncios importantes del gobierno departamental, ya lo saben, hoy 11 de mayo a partir de las 9 de la mañana en el Salón del Cacao y Chocolate. Allí en ese lugar se estará llevando a cabo la entrega de viviendas nuevas en sitio propio, un importante proyecto que adelanta el gobierno departamental. Avanzamos con más información, amigos oyentes de la radio comunitaria, y mucha atención porque este 15 de mayo, se podrá formalizar la inscripción en la Escuela Superior de Administración Pública para quienes deseen estudiar Administración Pública Territorial, entre otras opciones de pregrado que ofrece esta importante escuela de Administración Pública en Colombia.
2: La Escuela Superior de Administración Pública, ESAD, mantiene abiertas las inscripciones para el Programa de Administración Pública Territorial en Arauca, correspondiente pues al periodo académico 2026. El proceso estará habilitado únicamente hasta el próximo 15 de mayo.
0: Octavio Cisneros, coordinador de la SAP en Arauca, informó que las inscripciones se realizan a través de la página oficial del instituto, de la institución, y recordó que las personas interesadas también pueden acudir a las instalaciones de la entidad para recibir orientación sobre este importante trámite.
2: Uno de los aspectos destacados de esta convocatoria es la gratuidad para estudiantes de estratos 1, 2 y 3, beneficio al que accede la mayoría de alumnos de la SAP en el departamento.
0: Pues vamos a escuchar unas apartes sobre este importante anuncio que realiza la Escuela Superior de Administración Pública en el departamento de Arauca, territorial norte de Santander. Octavio Cisneros, coordinador de la SAP en el departamento.
3: Muchas gracias al programa, pues, que siempre nos ha permitido llevar nuestros mensajes a la población del departamento de Arauca. Sí, pues la ESA abre nuevamente su oferta académica para 2026-2, y en este caso, pues, Administración Pública Territorial para el municipio de Arauca. Esta oferta pues igualmente va a estar abierta pues a través de la página del ESA, esa.edu.co, pero pues nosotros también podemos atender los requerimientos que tenga la comunidad en las instalaciones. Allí hay profesionales que pueden ayudar a orientar el proceso. Algo muy importante, Wilmer, es que esto tiene la gratuidad para los estratos 1, 2 y 3. Es decir, que las personas que deseen ingresar y estén en estos

0: estrato, pues tienen la posibilidad de la gratuidad. Nosotros hacemos presencia en todo el departamento de Arauca y considero que el 95% de nuestros estudiantes pues están en la gratuidad, porque en la población de Arauca estamos en ese estrato y por eso pues acceden a ese beneficio que tiene la ESAP.
1: Bueno, veíamos, Octavio, que hay una fecha límite. ¿Con qué tipo de documentación se debe cumplir y a dónde hacerla llegar para arrancar con ese proceso de inscripción?
0: Pues las inscripciones iniciaron el 15 de abril y hasta el 15 de mayo. Se hace el proceso de inscripción a través de nuestra página esat.edu.co. Allí aparece todo lo relacionado con los requisitos, pero igualmente las personas que de pronto no tengan acceso a un computador y que no tengan acceso a la plataforma, pues pueden pasar por en horario de oficina, las instalaciones de la ESA y allí se les orienta. Pues los requisitos son, digamos que la fotocopia del diploma, el acta de grado, prueba SICFE, fotocopia de la cédula, fotografías, afiliación a salud, certificado de ingreso. En fin, son unos requisitos muy sencillos pues, para poder cumplir con el proceso de la inscripción como tal. La recomendación es que se haga a la menor brevedad posible porque hay veces cuando se deja para lo último, pues colapsa la plataforma, se vuelve lento el internet, no se alcanza a hacer el proceso. Igualmente, pues decirles que pues, en este caso se abrió solamente para el municipio de Arauca. De pronto una persona que esté interesado en Saravena, un arauquita, pues podrían iniciar acá en Arauca y posteriormente pueden hacer el traslado. Así como lo pueden hacer en muchas regiones del país. La ESA está aproximadamente en 290 municipios del país. Pero en el caso particular, como son muchachos que están en Arauca y no, en alguna situación no se pueden desplazar a otra región, pues podían hacerlo acá en lo territorial.
2: Importante anuncio de la Escuela Superior de Administración Pública, ESAP, para el departamento de Arauca. 6:39 minutos, y es que lo mencionaba Octavio Cisneros, el coordinador regional, y es que pues se está adelantando actualmente, se está adelantando ese proceso de formación en pregrado de administración pública de manera remota. Es decir, usted se podrá conectar a clases también de vía virtual los fines de semana o entre semana en horas de la tarde allí en la capital araucana, conectado con la capital araucana, y pueda recibir sus clases aquí en el municipio de Arauquita. 6:39 minutos, 6:40 minutos, cambia el reloj. Vámonos a una breve pausa y estaremos atentos al inicio del espacio institucional de la administración municipal con Julio Ernesto Antolínez.
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13: Las 6:45.

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1: Muy buenos días a toda la comunidad arauquiteña. Qué gusto poder estar con ustedes cumpliendo este compromiso acostumbrado de lunes a viernes entre las 6:40 y las 7 de la mañana aproximadamente con las noticias de la Alcaldía Municipal Administración Arauquita Somos Todos, que lidera el alcalde Luis Fernando Panqueva, todo el equipo de la Alcaldía Municipal, desde los secretarios hasta todos y cada uno de los trabajadores que se encuentran allí a disposición, siempre con la mejor intención de brindar acompañamiento y soluciones a la comunidad. Noticias importantes para tener en cuenta: hoy se estará realizando en el Salón de Cacao y Chocolate la socialización, bueno, las entregas, primeras entregas programadas desde la gobernación de Arauca de las viviendas. Recordemos ese proyecto de vivienda nueva en sitio propio, vivienda de interés social en sitio propio, el cual busca 329 entregas de vivienda a las comunidades arauquiteñas que han sido beneficiadas, un proceso que emana desde más o menos 2019, que había tenido una serie de inconvenientes técnicos, pero que gracias al trabajo articulado entre la Gobernación de Arauca en cabeza de Renzo Martínez Prada y la Alcaldía Municipal en cabeza de Luis Fernando Panqueva, pues se ha dado solución a esas problemáticas y el sueño de estas 329 familias empieza a convertirse en una gran realidad. Arauquita avanza con más hogares dignos. La gran entrega de vivienda nueva en sitio propio se estará realizando hoy 11 de mayo a partir de las 9 de la mañana en el Salón del Cacao y Chocolate. Y la invitación a todos los beneficiarios de esta importante obra o de este importante proyecto que busca pues entregarle vivienda a 329 familias. Creería yo que se estaría haciendo la entrega parcial de casi el 40% de estas viviendas, lo que dicta o demuestra un gran resultado en términos de las grandes complejidades que tenía este proyecto y que hoy se convierte en una realidad para casi el 40% de las familias que reciben ya su vivienda el día de hoy en Arauquita. Y esto, sin duda, para estas familias, especialmente para sus mamitas, estamos en el mes de las madres, qué mejor regalo que estar recibiendo por fin de manera oficial los títulos de propiedad que les convierten en dueños, en propietarios de esas viviendas, de ese beneficio que a través de subsidio entrega la Gobernación de Arauca y la Alcaldía Municipal. Y hablando precisamente del mes de las madres, recordamos que durante días anteriores se rindió homenaje especial a través de las páginas oficiales de la Alcaldía Municipal a las mujeres valientes, amorosas y comprometidas que día a día entregan lo mejor de sí, tanto en sus hogares como en el servicio a nuestra comunidad. Su dedicación, esfuerzo y amor son ejemplo de fortaleza, responsabilidad y entrega. Gracias por ser inspiración, por construir con cariño cada espacio y por aportar con su trabajo al desarrollo de nuestro municipio sin dejar de lado la labor más importante, ser mamá. En este Día de las Madres exaltamos su compromiso, su ternura y el gran corazón con el que desempeñan cada una de sus labores. Feliz día, feliz mes de las mamitas a todas las madres del municipio de Arauquita. Si las madres pararan un día, ¿cómo sería? El silencio llenaría muchos hogares, faltaría demasiado la presencia de nuestras madres. Por eso, desde el equipo de prensa de la Alcaldía Municipal, se realizó este video conmemorativo en celebración a el ser más importante de nuestras vidas, de cada familia, como lo es la mamá. Los invito a que veamos, quienes estén conectados a través de Facebook Live, y a que escuchemos atentamente quienes estén conectados a través de los 88.3, este mensaje que se entrega para las madres arauquiteñas.

Tal vez el silencio llenaría muchos hogares. Faltaría el abrazo que calma, la voz que orienta, las manos que trabajan sin descanso y ese amor inmenso que aún en medio del cansancio siempre encuentra la fuerza para seguir. Hoy queremos rendir homenaje a todas las madres, a las que madrugan antes que el sol, a las que trabajan dentro y fuera de casa, a los que luchan en silencio, a los que cuidan, enseñan, acompañan y sostienen la vida con amor infinito. Porque muchas veces sus esfuerzos no aparecen en cifras ni en titulares, pero son ellas quienes mantienen en pie nuestras familias, nuestros sueños y nuestra sociedad. Ser madre es amar sin medida, dar sin esperar nada a cambio y permanecer incluso en los días más difíciles. Este es un reconocimiento, este video, que se hace a todas las mamitas en el día, en el mes de las madres, reconociendo su valentía, su entrega y ese amor que nunca descansa.

0: ¿Quién prepararía los alimentos? ¿Quién cuidaría a los niños? ¿Quién sostendría los hogares? ¿Quién escucharía y acompañaría? ¿Quién enseñaría con amor cada día? Muchas de sus tareas no aparecen en estadísticas. No siempre se reconocen, pero en cada gesto, en cada esfuerzo, las madres sostienen la vida. Ser madre es amar sin descanso, es dar sin medida, es estar incluso cuando nadie más está.
1: Madre es sinónimo de amor, de dulzura, de entrega, de sacrificio. Es el cariño, el amor infinito que un hijo recibe de manera permanente.
2: Mi mamá es mi amiga, la que me ayuda a hacer mis tareas, la que me ayuda en todo, la que me prepara comida, la que me lleva a salir, y ella es mi mejor amiga.
3: Madre es el sinónimo más real y sincero que puede existir sobre la faz de la tierra cuando nos dirigimos al ser más maravilloso, no solamente que nos dio la vida, sino que nos enseña, nos empuja a salir adelante y también la que nos abraza cuando el mundo duele.
0: Las madres no paran, porque su amor nunca descansa.
4: Gracias por tanto. Dios nos siga bendiciendo y guiando para cumplir con ese hermoso rol de ser mamá.

0: Feliz Día de las Madres.
1: Un mensaje que sin duda se entrega con el cariño del mundo, con el amor que merecen nuestras madres. Y por supuesto aprovecho para enviarle un mensaje a mi mamita, a doña Marta Irene Arce. Ya sabe que le adoro con el alma y que es sin duda una de las personas, si no la más importante, de mi vida. Y por supuesto, pues, feliz día, mamita. En otras noticias, se llevó a cabo fumigación, lo decíamos, tuvimos la oportunidad de conocer las cifras de dengue que se están presentando en el municipio de Arauquita. Hablábamos de 253 casos de dengue en el municipio y dos de ellos de dengue grave, los cuales, pues, en días anteriores tenían en recuperación en unidad de cuidados intensivos a dos personas, entre ellos un menor de edad. Pues atendiendo las medidas de prevención de enfermedades transmitidas por vectores, se llega hasta las comunidades a través del Plan Territorial de Salud en articulación con el programa de TV de la Unidad Administrativa Especial de Salud de Arauca, que se continúa adelantando jornadas de fumigación en diferentes sectores del municipio con el propósito de prevenir y controlar las enfermedades transmitidas por vectores, especialmente el dengue. Debido a la actual ola invernal, se ha incrementado la proliferación de mosquito transmisor. Sin embargo, es importante recordar que la fumigación no es la primera medida ni la más exitosa para prevenir este tipo de enfermedades. Por tanto, se invita a la comunidad en general a fortalecer las acciones preventivas desde sus hogares y sectores, realizando jornadas de limpieza, eliminando aguas estancadas, limpiando recipientes que puedan almacenar agua y reportando o interviniendo lotes enmontados que puedan convertirse en criaderos de zancudos. La prevención es una tarea de todos. Desde la administración municipal seguimos comprometidos con la protección de la salud y el bienestar de los arauquiteños. Prevengamos el dengue, es una tarea que nos corresponde a todos. La fumigación no es la solución. Fumigar llega y de alguna manera se puede decir que elimina lo que existe en el momento, los zancudos que estén por ahí, pero no frena ni el crecimiento de las larvas ni la reproducción del zancudo, que se prolifera con gran rapidez. Y sabemos que este tipo de lugares enmontados o lugares en donde el agua esté estancada o recipientes que no se les haga limpieza o tanques que no se les haga limpieza constante, pues se convierten en focos de proliferación de zancudo, zancudo que puede llegar a picarnos y teniendo en cuenta los casos de dengue que ya hay, pues también infectarnos con el dengue. Y esto es una recomendación que se realiza desde el Plan Territorial de Salud, por supuesto, de la Unidad Administrativa Especial de Salud de Arauca y la Alcaldía Municipal. Mensaje para todas las comunidades: entre todos podemos prevenir enfermedades tan preocupantes, tan incluso en ocasiones graves, como lo es el dengue. La gestora social del municipio de Arauquita, Ingrid Liliana Vargas, sigue llevando alegría a nuestra niñez a través de la Estrategia Nacional Ruta 25 Colombia Territorio de Juego, liderada desde Gestoría Social y la Secretaría de Educación. Se desarrolla una actividad recreativa en la vereda San Juan de la Reinera. Esto en el Centro Educativo Panamá, sede San Juan de la Reinera. Durante la jornada, niños y niñas disfrutaron de recreaciones, juegos, refrigerio, almuerzo, saltarines, recreacionistas, pintucaritas, premios, concursos y bueno, en fin, toda una tarde llena de sonrisas, de diversión, de integración incluso familiar en este bonito sector como es San Juan de Reinera. Estos espacios permiten generar momentos de sano esparcimiento, fortaleciendo el bienestar y el desarrollo integral de nuestra niñez. Y aquí el reconocimiento al Ministerio de Educación Nacional, a la Corporación Juego y Niñez, al Instituto Colombiano de Bienestar Familiar, ICBF, y por supuesto a nuestra gestora social, Ingrid Liliana Vargas, por estas actividades tan hermosas que se le están llevando a los niños del área rural dispersa, entre otras, que les llena de nuevas experiencias, nuevas posibilidades, diversión, mucha alegría y pues el compartir sin duda con la comunidad. De igual manera también se avanza desde la gestoría social en la entrega de los kits de dignidad de mujeres en el CEIN El Vigía. Allí en el Centro Educativo Indígena CEIN El Vigía, la gestora social Ingrid Liliana Vargas, la Secretaría de la Mujer, encargada en este caso Ingrid Juliana Vargas, y el secretario de Educación Diomar Montañez, acompañaron la entrega de los kits de dignidad realizada por la ONG Fondo de Poblaciones de Población de las Naciones Unidas de Colombia, UNFPA, una iniciativa orientada para fortalecer el bienestar, el cuidado y la dignificación de la vida de las mujeres de esta comunidad. Estos espacios y acciones continúan generando apoyo, acompañamiento y oportunidades para nuestras mujeres, reafirmando con esto el compromiso de seguir trabajando por el bienestar integral y la calidad de vida. También en días anteriores se avanzaba con la jornada de focalización del proyecto FEST en beneficio de las familias rurales de Arauquita. En articulación con Prosperidad Social se desarrolló esta jornada de focalización del proyecto FES en el Centro Poblado La Pesquera en beneficio de 180 familias rurales de este centro poblado y sus veredas aledañas, tales como Las Bancas, La Pica, Caño Rico y Mata Oscura. Durante esta actividad se socializó esta importante estrategia integral que busca fortalecer las capacidades de las comunidades rurales a través de componentes como huertas para el autoconsumo, proyectos productivos, mejoramientos de vivienda y fortalecimiento social y comunitario. Seguimos trabajando por el bienestar y el desarrollo de nuestras familias campesinas, acercando oportunidades que contribuyen al progreso del sector rural en el municipio. Sin duda, trabajo articulado, trabajo dedicado que se realiza y se sigue realizando desde la Alcaldía Municipal, Administración Arauquita Somos Todos, que lidera el alcalde Luis Fernando Panqueva, por supuesto, de la mano con su esposa, la gestora social Ingrid Liliana Vargas, realizando actividades, llegando a muchas comunidades con gestión, con obsequios, con la oportunidad de disfrutar, como lo ha hecho la gestora social. Y bueno, esperamos contar mañana con la presencia del alcalde Luis Fernando Panqueva para que nos cuente cómo le fue durante estos días que tuvo la oportunidad de estar en la ciudad de Bogotá realizando gestión por esos proyectos que pues, se encuentran tan cerca de convertirse en nuevas realidades para nuestro territorio. Recordar a toda la comunidad, hoy 9 de la mañana en el Salón del Cacao y Chocolate se estará haciendo la primera entrega de viviendas de interés social en sitio propio. Recordemos que este proyecto pues, llevaba bastante tiempo allí con una serie de inconvenientes y gracias al diligente empeño y compromiso del gobernador de los araucanos, Renzo Martínez Prada, a través de su secretario de planeación, Germán Coronel, pues obtiene esta realidad de reactivar esta importante obra, este importante proyecto que beneficia a 329 familias arauquiteñas que tendrán casa propia, casa nueva, Hoy se estará realizando la entrega oficial, títulos de propiedad, de una muy importante número de habitantes, de beneficiarios, que estarán recibiendo sus casas ya de manera oficial. Y esto pues se estará realizando a partir de las 9 de la mañana en el Salón de Cacao y Chocolate. Invitadísimos toda la comunidad. Recordemos ser siempre la mejor versión de cada uno de nosotros. Llénese el corazón de arauquiteñismo, de amor por Arauquita. No bote basuras en lugares que no corresponde. Tenga mascotas. Sea un buen propietario, un gran dueño. Siempre que salga con su mascota a pasear, lleve su bolsita y evite dejar por allí las cositas que dejan las mascotas en estos lugares, en el espacio público. Tengamos en cuenta que estas lluvias pues arrastran con todo y bueno, qué complicado se torna cuando uno tiene esa infortunio de encontrarse o tropezarse con este tipo de residuos. De igual manera, eviten botar basuras en lugares que nos corresponden. Lugares públicos no se deben botar basura. Recuerde que el municipio más limpio no es el que más se barre, es el que menos ensucia. Respetemos las leyes de tránsito, evitemos accidentes. Tengamos en cuenta, recordemos que en nuestra casa nos esperan nuestros seres queridos, que cuando no nos comportamos de la mejor manera sobre la vía, no solo ponemos en riesgo nuestra vida, nuestra integridad, sino la de los demás que también se encuentran transitando. Feliz día para Arauquita. Recuerden, Arauquita somos todos.
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1: Era con 13 minutos, 7:13. Seguimos con más en Comunidad al Día, aquí en Araujita Estéreo, 88.3 FM, la radio comunitaria sin fronteras. Seguimos con más información para todos ustedes. Mesa de trabajo en Saravena busca fortalecer la atención en salud para comunidades indígenas del departamento de Arauca. Autoridades locales, departamentales y líderes indígenas se reunieron en una mesa de trabajo en el municipio de Saravena con el objetivo de avanzar en la articulación y mejora de los servicios de salud en el territorio. En el encuentro pues participaron la Alcaldía de Saravena, el Hospital del Sarare, representantes de la Gobernación de Arauca y gobernadores de las comunidades indígenas del departamento. Durante la jornada se abordaron estrategias para garantizar el acceso oportuno a la calidad y la pertinencia cultural en la prestación de los servicios de salud para las poblaciones originarias. Los asistentes destacaron la importancia de mantener espacios de diálogo permanente que permitan identificar necesidades y construir soluciones conjuntas entre las instituciones y las autoridades tradicionales. Desde la organización reafirmaron su disposición, voz y compromiso para continuar trabajando de manera articulada en la garantía del derecho fundamental a la salud de todas las comunidades indígenas del departamento de Arauca. También mucha atención que, crisis en el sector porcino en el departamento de Arauca. Productores claman por apertura de mercados ante exceso de oferta y bloqueos comerciales. El sector porcino de Arauca atraviesa una de sus peores crisis en los últimos años. Mientras los productores registran una abundancia de cerdos listos para la comercialización, las restricciones sanitarias y de transporte les impiden vender su producto en los mercados del centro del país. La situación ha generado sobreoferta local, caída en los precios y pérdidas económicas para cientos de familias campesinas que dependen de esta actividad como principal fuente de ingreso. Los criaderos están copados y los costos de alimentación y mantenimiento siguen aumentando, mientras el producto no encuentra salida comercial. Arauca también es Colombia y nuestros productores también merecen oportunidades, apoyo y derecho a progresar, manifestaron representantes del gremio, quienes piden al Gobierno Nacional y al Instituto Colombiano Agropecuario, ICA, revisar pues a las barreras que actualmente limitan la movilización de carne de cerdo desde el departamento de Arauca hacia otras regiones. Los productores señalan que cumplen con los estándares sanitarios exigidos, pero aún no enfrentan trabas logísticas y restricciones que no les permiten competir en igualdad de condiciones con otras zonas del país. Esto ha dejado al departamento de Arauca por fuera de las principales cadenas de distribución a nivel nacional. El llamado es a establecer mesas de diálogo entre el sector porcícola, las autoridades sanitarias, el Ministerio de Agricultura, para buscar soluciones que garanticen la comercialización y eviten el colapso de la economía rural en el departamento. 7 de la mañana con 17 minutos. Ya es tiempo de escuchar las noticias deportivas a cargo del profesor Israel Landines. Nos vamos a un pequeño corte comercial publicitario y ya regresamos entonces con toda la información deportiva.
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5: Hola, ¿qué tal? Cordial saludo a todos los oyentes de Arauquita Estéreo 88.3, la radio comunitaria sin fronteras. Bienvenidos a la información deportiva en su noticiero Comunidad al Día. La Administración Municipal, la Secretaría de Educación, Cultura y Deportes del municipio de Arauquita expresaron los más sinceros agradecimientos a cada uno de los monitores y entrenadores deportivos de la Escuela de Formación Integral de Arauquita Deportiva. Este día pasado viernes, celebración del Día del Entrenador Deportivo. Así pues, le felicitaron a todos los entrenadores que hacen parte de esta escuela deportiva. Gracias por su entrega, compromiso, paciencia y dedicación en la formación de nuestros niños y jóvenes. A todos ellos, que enseñan deporte, también forman valores, disciplina, respeto y sueños en cada uno de los niños arauquiteños. En este Día del Entrenador Deportivo, el pasado viernes 8 de mayo, pues se le deseó muchas bendiciones y reconocimientos a la gran labor que realizan día a día dentro y fuera del campo de juego. Felicitaciones a todos los entrenadores deportivos en su día, profesores y monitores deportivos. El Día del Entrenador Deportivo se celebra internacionalmente cada 8 de mayo. Esta fecha rinde homenaje a los profesionales que planifican, organizan y guían el desarrollo de los atletas, siendo reconocida en varios países, incluyendo México y Colombia, para destacar su labor en la formación deportiva. La fecha principal, el 8 de mayo, en su propósito, pues reconocen la disciplina, pasión y guía de los entrenadores deportivos. Para el día de hoy, lunes, se estará llevando a cabo programación de partidos en cuanto al campeonato de los 85 kilogramos, campeonato que organiza el señor Daniel Ávila. Ese campeonato que es de pasión, entrega y respeto dentro y fuera de la cancha. Así pues, la programación para el día de hoy en la cancha sintética a partir de las 6 de la tarde estará jugando el equipo del combo CIM versus La Pesquera. Seguidamente, a las 6:50, el combo de Oscar versus el combo de Memo. A las 7:40 de la noche, los gorditos FC versus el combo de Chiche. Seguidamente, a las 8:30 de la noche, el gran combo versus la alcaldía. Y ya para finalizar la jornada, a las 9:20 de la noche, estarían jugando los taxistas versus la tromba de Bambis. Arauca mueve sus mejores piezas rumbo a los grandes retos nacionales. Desde el INDER Arauca están invitando a todos los ajedrecistas del departamento a participar en el primer campeonato departamental de ajedrez clásico 2026, clasificatorio a los prejuegos nacionales 2027 en Cartagena, los días 16 y 17 de mayo en el Salón de Ajedrez Universidad ETSAT de Arauca. Allí se estará llevando a cabo este evento deportivo de ajedrez. Escuchemos cómo está la invitación para los ajedrecistas del departamento de Arauca.
6: Mi nombre es Abner Rubiel Vargas Sandoval, soy juez auxiliar nacional de ajedrez. La invitación es para todos los ajedrecistas que se encuentren afiliados a los diferentes clubes del departamento de Arauca, de los distintos municipios, a que participen del torneo clasificatorio a Juegos Nacionales 2027, que se va a realizar este 16 y 17 de mayo en las instalaciones de la Escuela Superior de Administración Pública, ESAP Arauca. Este torneo cuenta con el apoyo del Instituto Departamental de Deporte y la Recreación INDER Arauca y de la Gobernación de Arauca en cabeza de nuestro gobernador Renzo Martínez Prada.
5: Este campeonato estará entregando premios, medallas y puntos clasificatorios para representar al departamento de Arauca en los prejuegos nacionales 2027 en Cartagena. También es importante esta actividad donde se estará demostrando su estrategia, concentración y talento sobre el tablero. En otras de las noticias, el Instituto Departamental del Deporte y la Recreación, INDER Arauca, hizo entrega oficial de la nueva pista de atletismo para el departamento de Arauca, una obra que fortalece el desarrollo deportivo, la recreación y el bienestar de nuestros atletas y comunidad en el municipio de Saravena. Precisamente, el gobernador del departamento de Arauca le sigue apostando al deporte y a la recreación a través de la infraestructura deportiva, creando escenarios que impulsan el talento, la disciplina y los sueños de los araucanos. Escuchemos cómo fue la entrega de esa pista en el municipio de Saravena.
7: Decirles que nos encontramos muy felices. No solamente fue la construcción de una pista de atletismo, es la construcción de sueños, de oportunidades para nuestros niños, niñas y adolescentes. Decirles que este quizá es efectivamente la pista de atletismo más bonita de nuestro departamento. Y acá nos encargaremos que no solamente sea la inversión en infraestructura, sino que a través de los programas sociales tengamos este escenario lleno. 200 personas diarias aproximadamente están corriendo acá. Y esperamos llenar estas gradas por padres de familia, por los clubes, entrenadores deportivos y todos nuestros deportistas que estén día a día aquí, madrugando y corriendo día a día para alcanzar sus sueños. Gobernador, decirle que el INDER Arauca se siente satisfecho por la confianza depositada en el instituto para poder avanzar en este tipo de obras. Decirles que también nuestro diputado Fernando Ramírez ha estado bien intenso para que este tipo de proyectos se realicen y de la planeación del INDER Arauca, nuestro amigo David Talero ha sido muy incisivo y por eso en el día de hoy estamos entregando este bien a los saravenenses. Que Dios bendiga a Saravena, que Dios bendiga a esta pista de atletismo y que Dios bendiga al deporte araucano. Muchas gracias.
5: Bien, y entre otras cosas, en el transcurso de esta semana, precisamente los días de miércoles y jueves, se estará llevando a cabo en el municipio de Arauquita el torneo del Magisterio, las Olimpiadas del Magisterio, donde estarán todos los docentes de las diferentes instituciones educativas del municipio de Arauquita realizando actividad deportiva en varias disciplinas deportivas como fútbol sala, el baloncesto, voleibol, atletismo, ciclismo, natación, entre otras disciplinas deportivas. Así que en transcurso de esta semana serán las Olimpiadas del Magisterio Municipales. De esta manera llegamos a la parte final de la información deportiva en su noticiero Comunidad al Día. Con ustedes estuvo Israel Landines. Que pasen un excelente y bendecido día. Dios les bendiga. Chao, chao.
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14: Las 7:31 minutos.
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16: Muy, pero muy buenos días, queridos hermanos, bienvenidos una vez más a este su programa Sembrando con Jesús. Hoy ya iniciamos semana lunes 11 de mayo.

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0: Las 8 y 45 minutos.
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1: El que no la haya escuchado, espero que le guste esta versión.

Tenemos las 9 de la mañana con 8 minutos. Invitación especial en estos momentos se está llevando a cabo. Ay, ay, ay. En el Salón del Cacao y Chocolate de Colombia, la entrega de 100 viviendas. 100 viviendas del proyecto de construcción en sitio propio. El gobernador de los Araucanos, el ingeniero Renzo Martínez, hace presencia con su equipo de trabajo, al igual que de la firma contratista, para la respectiva entrega de estas viviendas, que serán entregadas hoy, sobre las, ya en esos instantes, 9 de la mañana, en el Salón del Cacao y Chocolate. A partir de ese instante estará el gobernador de los Araucanos, reiteramos, Renzo Martínez, entregando estas viviendas. Invita cordialmente a la ciudadanía, a quienes quieran ser parte, ser testigos de este importante evento, pues están cordialmente invitados a esta hora de la mañana. Reiteramos, 9 de la mañana en el Salón del Cacao y Chocolate en el municipio de Arauquita.

Las 9:10.

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7: Las 9:37.
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1: Con los muy buenos días, ¿cómo amanece mi gente linda, mi gente bella de este territorio llamado Arauquita? Bueno, Arauquita, ¿no? Qué bonito, qué bonito, qué bonito es escuchar a esta hora Arauquita Estéreo por la 88.3, tu radio comunitaria sin frontera. Bienvenidos sean ustedes a través de la 88.3 aquí desde el Máster Central, claro que sí, en esta semanita, iniciando semana hoy lunes 11 de mayo. Ey, con toda la actitud positiva, claro que sí, como dicen por ahí. Nada negativo, cancelado lo negativo, puras cosas positivas hay que atraer en este mes bonito, en el mes, ey, después de este domingo, el Día de las Madres, bien celebradito. A las personas que tuvieron a la madrecita al lado, claro que sí, le regalaron esas dosis de amor, de besitos, de abracitos. Y a los que ya no la tienen en cuerpo, bueno, en espíritu, desde el cielo cuidándola y agradeciéndole a Diosito por ese ángel que nos regala y nos cuida día tras día. Bueno, mi gente, hablando del Todopoderoso, agradecerle, sí señores, el poder abrir los ojos cada mañana ya es motivo de agradecimiento para el Rey de Reyes, Señor de Señores. Gracias, papito Dios, por regalarnos el don de la vida. Bueno, mi gente, estaremos bajo la dirección ejecutiva don Eliezer Cáceres Santos, supervisión de nuestra querida amiga Doris Urbina. Y quien nos va a estar acompañando aquí en el máster musicalización y presentación del mismo, tu amigo y servidor Alexis Pavón. Los invito a que disfrutemos juntos de este tu programa Oxígeno Musical, donde disfrutaremos de buena música. Claro que sí, le vamos a tener, bueno, ya son un vallenatico, la cachera, ¿no? Dicen por ahí, qué máquina, ¿no? Claro que sí, salsita, tendremos salsa, merengue, reggaetón, bachata. Música cross, ey, música popular, música, claro que sí, le tenemos la campe, claro que sí también, ¿por qué no? Música bonita, música que tienes para temas para dedicar. Claro que sí, a ese amor imposible, pero que usted le puede dedicar una canción a través de la 88.3. ¿O no te atreves a decirle? Bueno, aquí estamos para complacerla. Bueno, mi gente, vamos a iniciar el programa el día de hoy. Esta mañana pasada por un solecito tímido, sí, mi gente. Quiere como que hacer tiempo de aguas, no sale el solecito. Ahí vamos. Pero está agradable la mañana. Está agradable como para que usted se instale, se siente ahí en su oficina, en su salita, en su comedor, en su, claro que sí, en su zona de trabajo, claro, almacén, tienda, taller, disfrutando de una aromática, café con leche, cafecito, pero disfrutando de la buena música que te lleva Arauquita Estéreo. Vámonos con una salsita a esta hora de la mañana, claro que sí, ¿quién más que Justo Betancur? Fabravo yo nos dice aquí a través de la 88.3, tu radio comunitaria sin fronteras.

Bueno, mi gente, al ritmo de Miguel Molly. Siempre, qué bonito se escucha a esta hora de la mañana tu programa Oxígeno Musical, ¿no? Con esos merenguitos bien buenos para bailarlo, así sea solo, sola. Ahí mientras usted está en casita o haciendo sus cositas. Claro que sí, ahí en el trabajo, pero se la está pasando bien. O está en casita limpiando, ¿por qué no? A buen ritmo que te lleva Oxígeno Musical. A esta hora de la mañana cuando tenemos las 10 con 20 minutos. Seguimos llevándole a todos ustedes buena música a esta hora de la mañana. Vaya el saludito muy especial, claro que sí, vaya los saludos. A esta hora de la mañana, en el casco urbano de Arauquita, claro que sí, varios sectores nos han reportado sintonía a esta hora de la mañana. Vaya el saludito muy especial allá en el barrio El Bosque, el Simón Bolívar, el Portal del Llano, fieles oyentes de Arauquita Estéreo, reportando sintonía a primeras horas de la mañana. Dice que están conectadísimos a la programación que te lleva Arauquita Estéreo, tu radio comunitaria sin fronteras. Bueno, mi gente, siguen llegando más reportes de sintonía. Vaya saludo muy especial allá en el barrio 26 de octubre. Qué bonito. Bueno, no puede faltar el saludito allá al barrio 6 de enero. Allá en nombre de su presidenta, ¿no? Sofía Sanabria, allá para toda la comunidad del 6 de enero. Vaya saludito muy especial también allá al popular Cajones. Allá en el barrio 6 de enero. Fiel oyente de Arauquita Estéreo, Jorge Villamizar. Y cómo no, saludar también allá en el barrio Buenos Aires a la reina de la sintonía. Dice por aquí, por más triste que te sientas, cada día hay que decirle a Dios gracias. Gracias porque estamos con vida. Échele ganas con actitud positiva, fe y pa'lante, porque para atrás asustan. Dice, porque para atrás ni para dar impulso. Vaya el saludito muy especial allá a la amiga María Jerea, que estaba en full sintonía a esta hora de la mañana. Y bueno, y a toda la comunidad del barrio Buenos Aires, Barrio Unido, en las buenas y en las malas y en las regulares también. Claro que sí, hay que ser así. Bueno, mi gente, saludo especial también allá al popular El Ministro, allá en el ancianato, a José Rivera, allá en el ancianato, que se disfruta, sí señores, se disfruta todos los programas de Arauquita Estéreo, la 88.3, tu radio comunitaria sin frontera. Vaya el saludo especial allá al ministro en el anciana, allá en el hogar de paso, ¿no? Fieles oyentes de Arauquita Estéreo, la 88.3. Bueno, mi gente, seguimos con buena música a esta hora de la mañana, enviando saludos especiales en el barrio San Isidro, allá a la popular Primita. Vaya el saludo especial a Neri Rodríguez, fiel oyente de Arauquita Estéreo. También en el barrio Las Flores, atienda a mi angelito, vaya saludo muy especial. En el barrio más bonito, dicen por aquí también, vaya saludo especial allá, las amistades que tengamos por allá, claro que sí. Alicia Pedraza, barrio Las Palmeras. Allá al amigo César Londoño Suárez, que anda celebrando el hombre. No sé por qué, pero dice que está celebrando y se disfruta y está aprovechando la música que están colocando para celebrar. Está celebrando un título o algo así. Bueno, mi gente, seguimos allá en el barrio Las Palmeras. A doña Edny Baraz, si está allá, si no, vaya el saludito muy especial allá en Pétalos K. Fiel oyente. También a la señora Arévalo en Las Palmeras. A la señora, claro que sí, a la familia González también, vaya el saludito muy especial. A Supercárnico Los Titanes, a don René y su comitiva, claro que sí, todo ese equipo de trabajo. Allá que se lo gozan, se la disfrutan, la 88.3. Bueno, mi gente, al popular, a García, claro que sí, en Charcutó Express. Vaya saludo muy especial allá al padrecito García, vaya saludo. Fieles oyentes a todo su equipo de trabajo también, fieles oyentes. Bueno, mi gente, ya reportan sintonía por aquí. Claro que sí, nos dice, mire que están conectadísimos la gente. Sí, señores. Dice, buen día, mi amigo Alexis. Dios te bendiga desde Pétalos K. Regáleme la canción de Charrito Negro, Las Madres Nunca Mueren. Eso es verdad, nunca mueren. Claro que sí, ya vamos a buscar ese temita. No sin antes, vámonos a escuchar

Tenemos un temita bien bonito, claro que sí, aquí llega para todos ustedes, este temita Llévame Contigo, ¿saben de quién? Sí señores, llegó el momento de la bachata por la 88.3 que tú escuchas a través del día, la 88.3, Romeo Santos con este temita Llévame Contigo, no seas mala, Llévame Contigo.

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1: Bueno, mi gente, seguimos aquí en Oxígeno Musical. Buena música, 10:35. Vamos hasta las 12 de lunes a viernes. Claro que sí, con buena música en tu espacio Oxígeno Musical. Sigue llegando más reportes de sintonía a esta hora de la mañana. Por aquí nos dice: muy buenos días, amigo Alexis. Feliz inicio de semana. Reportando sintonía desde la sintética. Haciendo hace. Vaya, saludito muy especial allá a la amiga Cruz. Cruz Peña, ya nos está escuchando allá desde la cancha de la sintética, sí, señores. Dice: haciéndole aceito y poniéndola bien bonito y colocando a enfriar las espumosas para esta noche. Ey, esta noche torneo de gorditos, ¿no? Sí, gorditos de corazón, dicen por aquí. Esta noche regáleme un temita bien bueno, que quiero bailarme una buena música a esta hora de la mañana. Dios te bendiga, gracias, gracias. Igualmente, señora Cruz, claro que sí. Vámonos con un temito, un merengazo para ponerle ritmo ahí para que le pongamos ritmo y sabor a la vida, ¿no? Claro que sí. Bueno, siguen llegando más reportes de sintonía a esta hora de la mañana. Por aquí nos reporta sintonía ya desde el barrio Las Palmeras. La amiga, la señora Arevalo, fiel oyente de Aroquita Estéreo, dice: quiero escuchar un temita, por favor, de Julio Jaramillo. Vamos a complacerla porque estamos en el mes de las mamacitas. Así es que vamos a buscar ese temita para complacerla. Dice: versos a mi madre. Claro que sí, son temas que ustedes solicitan a través de la 88.3. Aquí llegan estos buenos temas solicitados a través del 313-802-5330.

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Bueno, mi gente, ahí escuchábamos a Silvestre Dangond, Nicky Jam, Cásate Conmigo, ¿no? Qué bonito se escuchan estos temas musicales que te lleva a Roquita Estéreo y más aquí en tu espacio Oxígeno Musical para que disfrutemos juntos, sí, señores, esta mañana bonita, esta mañana inicio de semana, claro que sí, lunes 11 de mayo. Ahí también escuchábamos temitas solicitados a través del 313-802-5330. Buena música que te lleva tu radio. Bueno, mi gente, saludos especiales ahí en la población del Troncal. Vaya saludito muy especial. Claro que sí, a todas esas familias que conforman este bello poblado. También ahí en la vereda Carretero, Los Lirios, La Pica, Cajaro, sí, señores, también. Vaya saludito muy especial. Bayonero, vaya saludo especial también. A La Ceiba, a Brasilia, a Peralonso, por Los Almendros, claro que sí, también allá en La Ceiba. También en el Carretero, también en el Progreso, Las Bancas, no puede faltar el saludo muy especial allá. Al Paraíso, claro que sí, en Campamento, San Lorenzo. Nos dicen por aquí también ahí en La Victoria, en la población de La Victoria, vaya el saludo muy especial. Allá en la Isla Reinera, vaya el saludo. Hey, en la población de La Pesquera. Guamalito en Matecacao, vaya el saludo muy especial, claro que sí. También en Mazaguaros. Por aquí en Laureles. En Maporita, en La Arenosa, en Gran Bretaña. En El Placer, vaya, saludo muy especial, claro que sí, en El Oasis, en Brisas del Palmar, en Islandia, en Barranquillita, Campo Alegre. Bueno, vaya, saludo muy especial a todas esas veredas que se conectan a través del día la 88.3, tu radio comunitaria sin fronteras.

bueno, mi gente, seguimos. 10:49. Que el tiempo se congele. Claro que sí, con esta buena música que estamos celebrando. Aquí llega. Ajá, ¿quién más? Que la negra del sur. Sí, señores, la negrita, ¿no? Como era conocida, Celia Cruz. Ajá. Bueno, y se la va a disfrutar a través de la 80.

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1: Y 56 minutos.
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Bueno, mi gente, 11 con 4 minutos de la mañana. Seguimos aquí en tu espacio chino musical. Disfrutamos juntos, sí, señores, de lunes a viernes de 10 a 12. ¡Ey, buena música que te lleva a tu radio comunitaria sin fronteras! Siguen llegando más reportes de sintonía a esta hora de la mañana. Vaya, saludo muy especial allá en el barrio obrero. Allá ella que me está escuchando. Full sintonía. Con Arauquita Estéreo a través del streaming de la radio del Dial 88. A Yurimar Castellano, fiel oyente de Arauquita Estéreo. Bueno, mi gente, vamos, sigamos disfrutando de buena música. Aquí llega para todos ustedes ese temita musical. El gran maestro Marc Anthony. Sí, señores, qué precio tiene el cielo. Por favor, que alguien me lo diga. Y usted la escucha. Y la disfruta a través de la 88.3.

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1: Bueno, mi gente, seguimos en la fiesta musical llamada Oxígeno Musical. Claro que sí, de 10 a 12, 11 y 16 minutos de la mañana. Y escuchábamos al grande, ¿no? Esos diomedazos que nunca pasarán de moda. Es el gran Diomedes Díaz, lo más sabroso. Escuchábamos ahí a través de la 88.3. Bueno, mi gente, seguimos enviando saluditos a esta hora de la mañana al comercio. Claro que sí, usted, querido oyente, que nos escucha ahí desde su lugar de trabajo. Vaya, el saludo muy especial ahí a I Love You Timoteo. También ahí a los amigos de Café Express. Ahí al ladito de la iglesia San Lorenzo. Pues sí, mi gente, seguimos allá en el restaurante Delicias del Mar. Vaya, el saludo muy especial allá a todos. Allá al chef. A todo ese equipo de trabajo allá frente al Parque Las Banderas. Eso es en San Martín. Bueno, mi gente, seguimos enviando saludos especiales a toda la comunidad del barrio Charalá, también allá en el barrio Juan Pontón 1, a Zaira Torre. Vaya, saludito muy especial allá a la amiga Zaira Torre, fiel oyente de Arauquita Estéreo. Le dice, hey, no puede faltar el Diomedazo. Ahí estaba el Diomedes Díaz allá para la familia Torres Ardila en el barrio Juan Pontón 1. Dice a toda una, a una sola voz, a una sola radio, toda la comunidad del barrio Juan Pontón. Vaya saludo también especial al barrio José Dino Olivares, allá en el Las Nubes. Claro que sí, fieles oyentes, el Portal del Llano. Por aquí, por el barrio El Centro, San Isidro, El Obrero, Las Flores, claro que sí. Vaya saludo muy especial también allá en Matecaña, en Villa María, entre Villa María y 20 de Julio, el amigo Javi de Ramos. No puede faltar el saludito muy especial a Domingo Pacheco. El gran Domingo Pacheco allá en el taller El Morenazo. Ajá. Disfrutando, dice que se disfruta la 88.3, tu radio comunitaria sin fronteras. Y nosotros seguimos disfrutando, claro que sí, vamos a bailar un poquito del ritmo caribeño. Ey, no es el vallenato, no, señores. Es el otro, aquí llega una champetica para ponerle ritmo, sabor y que usted baile también. Bueno, y si no sabe, aprendemos, sí. Que no sabemos, aprendemos. Aquí está este ritmo de la champeta, se baila así. Kevin Flores y Simón, te invité a bailar y usted lo escucha a través de la 88.3.

Can. Qué bonito, qué bonito, qué bonito se escucha ahí. Escuchábamos al gran maestro Oscar de León, ¿no? Qué bonito tema, llorarás y llorarás. Y usted lo escuchó a través de la 88.3. Sí, mi gente, aquí en Espacio, en tu espacio, Cieno Musical. Recordándole el número de contacto, el número del WhatsApp, cual usted nos puede escribir, nos puede reportar sintonía, claro que sí, mi gente. Por aquí llegan reportes de sintonía a esta hora de la mañana. Dice, hola, muy buenos días, full sintonía desde el barrio Las Palmeras. ¿Me podrían regalar o complacer con la canción a mi gente de los Cajaros y Santa Rosa? Con la canción Los Charcos de Fruco y sus Tesos. Bueno, casualmente tenía una de los Frucos lista aquí acomodadita, pero vamos a buscarla ya, la que busca la esa fiel oyente allá desde el barrio Las Palmeras. Vamos a buscar los Frucos, Charcos, que usted escucha a través del 88.3. Ey, porque somos tu radio comunitaria sin fronteras. Te complacemos en la mañana, en la tarde, al mediodía, en la noche. Porque somos tu radio, sí señores. Tu radio comunitaria. Aquí llega para todos ustedes ese temita solicitado a través del 313-802-5330. Sí, mi gente, 313-802-5330. Vaya, saludito muy especial allá en el barrio obrero, al parcero, al panita Fran, a su querida esposa Ariadne, a su bella hija Francesca, fieles oyentes de Arauquita Estéreo. Seguimos con más. 11:28. Llegan los Tesos, Fruco y sus Tesos.

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2: Bueno, mi gente, 11:37 de la mañana y escuchamos esos temitas solicitados a través del 313-802-5330. Claro que sí, mi gente. Escuchamos al grande Martín Elías. Bueno, mi gente, sigue llegando más reportes de sintonía. Vaya saludito muy especial a toda mi gente que está hasta ahora conectadísimo a la 88.3, en especial allá en el barrio Las Palmeras. El hombre anda feliz y contento, ¿no? Después de una noche amarga internacionalmente, ya ayer pudo desahogarse y gritar por lo menos un gol. Claro que sí, estoy hablando del amigo César Londoño Suárez con su yuyu. Ey, tiene que... Lastimosamente el Once Caldas no pudo el día de ayer. El día de ayer, sí, fue ayer, ¿no? Los paisitas, los del eje cafeteros, están un poquito cabizbajos porque perdieron contra el yuyu. Vaya, saludo especial al amigo César Londoño, que anda contento. Dice, hey, mi amigo Alexi, buenos días, mi parcero. Ando desactivo con buena música, escuchando buena música. Colóqueme una ahí, una salsita de Maelo Ruiz para disfrutarla. Me bailé mucho la champeta, dice por aquí el hombre. No joda. Así es, manito. Bueno, mi gente, seguimos. Seguimos escuchando Arauquita Estéreo, la 88.3. 11:40, acaba de cambiar el digital. Aquí llega este temita pedido allá desde el barrio más bonito, que dicen que es el barrio más bonito. Así es que el barrio más bonito, Las Palmeras. Así es que usted escucha la 88.3. Aquí está este gran temita titulado Juégate a la suerte, del grande Maelo Ruiz. Y usted lo escucha por Arauquita Estéreo, la 88.3.

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2: Juégate a la suerte, ahí escuchamos al gran, al maestro. Maelo Ruiz y mi gente, qué bonito se escucha a esta hora Arauquita Estéreo, la 88.3. En tu espacio Oxígeno Musical.
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2: Hoy disfrutamos tanto en el casco urbano como en las veredas. Claro que sí, allá también se disfrutan Oxígeno Musical. Buena música que te lleva Arauquita Estéreo, el 88.3. Bueno, mi gente, seguimos, 11:45. Escúchenla. El maestro Joe, sí señores, Joe Arroyo, llega con todo su sabor. Ay, qué sabroso se escucha esa melodía. Y usted la escucha a través de la 88.3.

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1: Bueno, mi gente, 11:52 de la mañana, llegando ya en la recta final del programa por el día de hoy, hoy lunes 11 de mayo. Agradecerle, sí, mi gente, agradecerle a cada uno de ustedes por estar ahí conectadísimos a la 88.3. E invitarlos a que se conecten mañana, claro que sí, por el mismo día, el 88.3. En el mismo horario musical de 10 a 12 de la mañana para que disfrutemos juntos de este tu programa favorito, Oxígeno Musical. Bueno, mi gente, ya despidiéndonos en la mañana de hoy, lunes 11 de mayo. Deseándole a todos ustedes un lindo día, que terminen de pasar un lindo y hermoso día. Estuvimos bajo la dirección ejecutiva de Don Eliezer Cáceres Santos, supervisión de nuestra querida amiga Doris Urbina. Y quien los acompañó aquí en el máster, musicalización y presentación del mismo, tu amigo y servidor Alexis Pavón. Deseándoles un bello, bello día. Lo vamos a dejar con un temita, sí señores, un vallenato que no puede faltar. El gran maestro Silvestre Dangón, con ese tema que usted escucha a través del 88.3, tu radio comunitaria sin frontera. Chao, chao, bendiciones, bendiciones para todos.

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1: La hora 12.
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1: La hora 12. En punto.
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6: Saludamos a la red de emisoras comunitarias en Arauca, Boyacá, Casanare, Vichada, Guainía y Bogotá, Cundinamarca, a las emisoras virtuales en Bolivia y Venezuela y a quienes nos escuchan en plataformas digitales. Buenos días, bienvenidos y bienvenidas a esta nueva emisión. Soy Marlon Briceño, organista, y les agradecemos una vez más por estar aquí en el informativo Centro Oriente, con la realidad de las comunidades que construyen vida digna en los territorios. Un saludo fraterno para las comunidades que resisten, organizan y defienden la vida desde los territorios. Hoy es lunes 11 de mayo. Empezamos con este nuevo episodio. Aquí están los titulares. Enfoque Centro Oriente, caravana humanitaria por la vida a La Salina. Un mapa de dolor y resistencia que el Estado prefiere ignorar. Joven periodista Mateo Pérez es asesinado por disidencias del Frente 36 en medio del desamparo estatal. Explosión en mina de Cucunubá deja 4 mineros atrapados. Bomberos y rescatistas adelantan labores en el lugar. Colombianos en Bolivia, narcofiesta, asesinatos y una disputa mafiosa por el control de las drogas. Estas noticias y más en el informativo Centro Oriente.
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6: Caravana una humanitaria por la vida a La Salina. Un mapa de dolor y resistencia que el Estado prefiere ignorar. Los días 8 y 9 de mayo, organizaciones sociales y de derechos humanos de Boyacá, Casanare y el resto del Centro Oriente recorrieron 5 municipios en la caravana humanitaria por la vida, los derechos humanos y la permanencia en el territorio, con el objetivo de documentar violaciones, recoger testimonios y acompañar a las comunidades bajo persecución. Participaron la Fundación de Derechos Humanos Joel Sierra, la Red Internacional de Hermandad por Colombia, delegados del Ministerio del Trabajo y del Interior, además de otras organizaciones sociales como la Asociación Nacional de Jóvenes y Estudiantes de Colombia, ANJECO, y medios de comunicación como este. La primera parada fue en Belén, donde el docente Josué Cáceres recibió a la caravana junto a presidentes de juntas de acción comunal de varias veredas. Cáceres denunció el sabotaje y destrucción de equipos y de antenas de Tundama Estéreo, emisora comunitaria del municipio, así como amenazas y persecución y el asesinato de sus mascotas como forma de intimidación. Posteriormente, en la Escuela de Santa Teresa, en límites entre Paz del Río y Socha, las comunidades relataron cómo la minería carbonífera, tanto legal como ilegal, destruye fincas, contamina fuentes de agua y arrasa cultivos con la complicidad de la burocracia local y departamental. El acueducto comunitario de La Chaina está contaminado por la minería y el alcalde de Socha declaró no tener la capacidad de controlar el daño. Las 160 bocaminas en el páramo de Pisba contaminan el río Pailas y quienes denuncian temen por su vida. A esto se suma la explotación laboral, despidos injustificados, nóminas atrasadas y riesgos sin reconocer. La última parada fue en La Salina, donde la comunidad ratificó la escalada de violaciones documentadas en semanas previas, allanamientos ilegales contra líderes del TECAM Renacer Salinero, el asesinato de José Ramón Belandia y la desaparición de José Antonio Moreno, además de la militarización intimidante del territorio. La caravana cerró con un balance positivo pero agridulce. Los delegados del Gobierno Nacional se comprometieron a continuar documentando los casos. Además, las comunidades recibieron, por parte de las organizaciones y los caravanistas, un mensaje demasiado potente y claro. No están solas, porque la lucha por la vida digna se combate en conjunto.
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6: 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Joven periodista Mateo Pérez es asesinado por las disidencias del Frente 36 en medio del desamparo estatal. En Yarumal, Antioquia, Mateo Pérez Rueda, un joven periodista de 25 años, estudiante de Ciencia Política de la Universidad Nacional y fundador de la revista El Confidente, fue asesinado el pasado lunes 4 de mayo por integrantes del Frente 36 de las disidencias de las FARC, estructura comandada por alias Calarcá, quien a pesar de tener una imputación pendiente por delitos de lesa humanidad, fue nombrado gestor de paz por el gobierno de Gustavo Petro y no tiene una orden de captura vigente. Mateo, quien se financiaba vendiendo jugos naturales y haciendo domicilios para sostener su medio, se dirigía a cubrir el conflicto en el vecino municipio de Briceño, un territorio asfixiado por la guerra donde los grupos armados vigilan con drones, además que imponen toques de queda y cobran vacunas hasta por la producción de panela. El crimen expone el desamparo absoluto de la prensa regional en Colombia. A pesar de que Mateo se identificó plenamente, mostrando sus credenciales de periodista, estos criminales lo acusaron de ser informante y lo sometieron a torturas y luego lo asesinaron a tiros, sepultando su cadáver en una zanja cerca de la escuela de la vereda Palmichal. La presión mediática y humanitaria, liderada por el fotógrafo Jesús Abad Colorado, logró que el Comité Internacional de la Cruz Roja y la Defensoría del Pueblo recuperaran el cuerpo, evitando que el joven reportero se convirtiera en un desaparecido más. El abogado Sergio Mesa, que acompañó a la familia, denunció que en Briceño el Estado ha claudicado frente a la gobernanza criminal de las disidencias, donde la policía no se atreve a patrullar más allá del casco urbano. La historia de Mateo, que vendía jugos para financiar su revista y se internaba en las trochas para contar la verdad del conflicto, es el reflejo de una Colombia donde los buenos periodistas no pueden seguir solos. El llamado de Óscar Danilo Pérez Mazo, amigo y escritor, resuena como una súplica. A estos buenos periodistas no los dejen solos. Si no lo hacen, ustedes mismos, a nadie más les va a importar. El gobierno nacional y las autoridades deben garantizar la seguridad de los comunicadores en regiones donde la violencia y la impunidad han silenciado a la prensa. La FLIP condenó el asesinato y exigió investigaciones urgentes. La familia de Mateo, desconsolada, pide justicia y que su muerte no quede en el olvido. La comunidad periodística de Antioquia y del país entero rechaza este crimen y exige garantías para ejercer el oficio. Mientras tanto, la sombra de la violencia sigue acechando a quienes se atreven a contar la verdad en los territorios olvidados por el Estado.
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Mamá, mamá, ¿qué hay hoy de comer? Y mamá ya no puede responder. No es Cuba, joder, es Occidente, donde el derecho a la vivienda es debajo de un puente, donde la muerte del inmigrante llega si es pobre, donde las leyes se instauran a golpes, donde la libertad no la deciden jueces, sino el dinero y la clase a la que perteneces, donde el joven español sueña con salir en Gandía Sor y ya no pelea, donde el trabajador asume su papel de esclavo esquirol y admira a Amancio Ortega. La realidad golpea. Por eso hay que intentar canalizar el odio del pueblo, que tomen conciencia obrera, que sepan que el enemigo es de clase, no de raza o género, y que el miedo lo siente el gobernante, él y el asesino de elefantes, que noten en sus carnes que está llegando el día en el que el pueblo retome la soberanía. Quieran o no, va a suceder, cuando la indiferencia sea odio, van a caer.

0: En nuestra pausa cultural de hoy escuchamos a Riot Propaganda con su canción del año 2013, El miedo va a cambiar de bando, de su álbum Riot Propaganda.
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0: Explosión en mina de Cucunúa deja 4 mineros atrapados. Bomberos y rescatistas adelantan labores en el lugar. Una explosión en la mina Las Quintas, ubicada en la vereda Pueblo Viejo del municipio de Cucunúa, Cundinamarca, dejó 4 trabajadores atrasados al final la tarde de este sábado 9 de mayo. El gobernador de Cundinamarca, Jorge Emilio Rey, informó que los miembros afectados fueron identificados como Jimmy Ramos Rodríguez, Wilmer Didier Guerrero Villamil, Segundo Manuel Delgadillo y Jorman Schneider Briseño López. Al lugar se desplazaron de inmediato los cuerpos de bomberos de voluntarios de UAT, el grupo de rescate minero de la Agencia Nacional de Minería, ambulancias con personal médico y la Policía Nacional para adelantar labores de búsqueda y rescate. La Unidad Departamental de Gestión del Riesgo de Cundinamarca confirmó que se mantiene comunicado permanentemente con el municipio y con el gestor de riesgo de ese departamento para coordinar una atención óptima de esta emergencia. Las autoridades confirmaron en la madrugada del domingo 10 de mayo que los 4 mineros fueron hallados sin vida dentro de este socavón. Según información preliminar, la explosión habría sido causada por la acumulación de gases. La mina contaba con el título minero y la licencia ambiental otorgada en diciembre de 2025. Aunque se investiga si la bocamina de donde ocurrió el accidente estaba dentro del área legalmente autorizada. Este trágico suceso ocurre a menos de una semana de otra explosión en la mina La Ciscuda del municipio de Sutatausa, que dejó 9 mineros fallecidos, lo que suma 17 víctimas mortales en lo que va del año en Cundinamarca. El gremio minero y los habitantes de la región claman por mayor seguridad y controles más rigurosos en las explotaciones mineras del departamento. La Agencia Nacional de Minería será la encargada de las investigaciones para determinar las causas exactas de este siniestro y establecer las responsabilidades del caso, ya sea de la empresa o de otras agencias.
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0: Colombianos en Bolivia. Narcofiesta, asesinatos y disputa mafiosa por el control del mercado de drogas. La guerra mafiosa por el control de las rutas de narcotráfico en Bolivia dejó en las últimas semanas al menos 2 colombianos muertos y varios capturados. En medio de una violenta pugna por ocupar un lugar dejado por el narcotraficante uruguayo Sebastián Marcet, capturado en marzo y extraditado a Estados Unidos. Marcet está acusado de ser uno de los autores intelectuales del asesinato del fiscal antimafia paraguayo Marcelo Pecci, ocurrido en Colombia en mayo de 2022. La Fiscalía paraguaya lo señaló como el principal instigador de este crimen. El pasado 6 de abril, en una lujosa hacienda de Santa Cruz de la Sierra, la policía boliviana capturó en plena fiesta a Jorge Isaac Campas, alias Mapaya, el jefe de los Espartanos, una banda criminal que opera desde Buenaventura y que ha requerido por la justicia colombiana desde hace 3 años. A mediados de abril apareció muerto el colombiano Jefferson Barreto, de 31 años, y el 26 de abril, en medio de un rally, fue asesinado José Pedro Rojas, alias Pepa, piloto de uno de los narcoaviones de Marcet. Días después capturaron a un colombiano señalado de hacer seguimiento a la víctima y a pasar información a quien busca tomar el control de la organización. El coronel David Gómez, comandante de la Policía de Santa Cruz, confirmó que el aumento de la violencia está vinculada a la disputa por la herencia criminal de Marcet, Mientras tanto, 5 colombianos señalados de integrar el esquema de seguridad del uruguayo fueron capturados en enero pasado. La cónsul de Colombia en Santa Cruz, Julia Toledo, advirtió que, luego de la extradición de Marcel, se ha incrementado una disputa entre bandas, aunque las autoridades bolivianas no han solicitado información oficial sobre los capturados. Los investigadores buscan determinar si los espartanos lograron consolidarse como un reemplazo del capo uruguayo en el país. La Fiscalía Boliviana ya abrió investigaciones por narcotráfico, homicidio y asociación delictuosa. Mientras tanto, Colombia enfrenta el reto de rastrear a los criminales que operan en el exterior.
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0: En estas circunstancias y en vísperas de un cierre patronal general en el sector de la producción de hierro en Lisboa, la fraternidad obrera, que encabeza la lucha del trabajo contra el capital en Lisboa, hace un llamamiento a los trabajadores de todo el mundo que tienen intereses comunes y está convencida de que este interés común no puede seguir siendo un sentimiento estéril, sino que debe transformarse en una causa real para los trabajadores. Esperamos que esta circular sirva para informar previamente a nuestros trabajadores hermanos de cualquier país de que rechacen las condiciones de los patronos en las fundiciones de Lisboa, cuales sean estas a ofrecerles. En manos de los patronos, los trabajadores extranjeros podrían convertirse en instrumentos contra los trabajadores portugueses y, por lo tanto, contra nuestra misión de clase en común. José Fontana, 1872.
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Bueno, y así llegamos al final de este capítulo. Gracias por acompañarnos en este nutrido y siempre combativo episodio. Esperamos escucharnos en nuestra próxima emisión con más información y noticias desde las comunidades que construyen vida digna en los territorios. Gracias por caminar con nosotros, por escuchar, por resistir y por no soltar nunca la esperanza. Los invitamos a visitar nuestra página web trochandosinfronteras.info y a seguirnos en Facebook, Instagram y X. Agradecemos a la red de emisoras comunitarias y a quienes hacen posible este informativo desde los territorios. Hasta luego, que estén muy bien.

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0: Las 12 y 52 minutos.
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1: Rosa Castillo, una mujer indígena perteneciente al pueblo Sicuani del municipio de Arauquita, de aproximadamente 70 años de edad, relata sus primeros años de vida y su crianza al lado de sus padres, líderes ancestrales del pueblo Sicuani.

0: Yo no sé de qué tiempo nací. Porque mi padre y mi mamá tampoco lo saben. Como es la propia indígena, ellos no parecen en la escuela para tener la hija. Yo me calculo como 70 años. Yo antes no hay vereda. Antes no hay vereda. Pura como fuera paseando. Para arriba, para abajo, para arriba, para abajo. Así me criaron mis padres. Así me criaron. Cuando estoy pequeña, me criaron pues a presa para la playa, el río y canoa. Estamos como fuera, todos desplazados. Aquí vivimos, ¿no? Más de 50 indígenas, todos de mi familia. Pero como se murieron, apenas yo quedo y la prima y Mingo quedamos. Que se fueron aquí por la vaina de la guerra, se fueron toda la familia. Allí ya está acabando también. Mi padre fue, me crió así y ni siquiera ni dónde vamos a parar. Y cuando estamos pequeños, uno más ni siquiera hacen una casita ni nada, dice nomás. Y con canoa para arriba y para abajo, con el río crecido.
1: Doña Rosa Castillo es capitana indígena del pueblo Sicuani que aún mantiene vigentes sus raíces ancestrales. Pero durante su juventud vivieron momentos difíciles, obligándose junto con su familia a desplazarse por distintos lugares.
0: Vivimos allí en Los Cajaros primero. Ahí consiguieron para vivir. Y ellos mismos se pusieron la guerra y era que era el papá de Calo. Ahí se matieteaban, ahí se correteaban ellos mismos, el mismo familia. Y entonces nosotros con mi papá y mi tío Ramírez y mi tía Luisa, todos nosotros separamos. Fuimos para allá, para las morochas, que es la morocha más abajo del caucho. Allí conseguimos un pedazo de tierra. Bueno, allí sembramos cosas, plátano, yuca y cacao, y caña. Ahora se pusieron una problema allá, una guerra. Nosotros otra vez corrimos para acá. Todo como fuera. Sí, estamos desplazados para arriba, para acá, para aquí, para allá. Entonces, esta tierra está sola. Aquí le dieron a nosotros para que trabajara a nosotros. Y dije que llama Cordero, yo no sé qué.
1: La danza playero Sicuani es una de las expresiones artísticas que luchan por mantenerse hoy en día. Asimismo, la capitana del resguardo indígena, Rosa Castillo, aún mantiene la búsqueda incansable para que se continúe preservando la lengua tradicional sicuani. Estos son algunos de los ejemplos que ella nos comparte con su propio significado.
0: Jota pajan pajinón, panjota con hospital, que tiene barpata, panjota la tienen, can compa ni jubanota. O mota ni cuenta huerepa, o mota ni teoto yo, o mota vaquita, o mota huerepa la pomoni. Can compa naruntan, can. Te dice que para saludar, Hilton, jembaco. Cuando llegan, el mismo indígena, jembaco. Y cuando que venga, pon arimna. Pajane, ahorita, a cochitani. Merewi es de noche. ¿Y por qué? ¿Qué dicen? Dajachavane, que por qué. Y cuando dicen no hay, dajachava. Y cuando se viene, pon himna cuando se viene. Y cuando ponica, pues que va para abajo. Ponica, hija de vaquero, jo pequeña me dijo, jo pequeña me porque se va a quedar. Nosotros hablamos todo esto, porque nosotros enseñamos todo. Yo como yo propio indígena, mi papá indígena y mi mamá también. Bajando con timones, bajando mota, timones, van a chispebe, que en dos menes, para pautanen, fijar hasta para la carrera, van, la fuerza va para heavy.
1: Doña Rosa Castillo, como capitana, se ha convertido en una consejera para las autoridades internas del pueblo Sicuani, con el fin de que tomen siempre las mejores decisiones en favor de la comunidad. Albeiro Pérez, hijo de Doña Rosa, relata cómo es el proceso de reconocimiento a su señora madre por parte de la comunidad para ejercer la capitanía dentro del pueblo Sicuani del resguardo Playeros.
2: Como capitana la respetan. Ella toma decisiones, o sea, pongámosle cuando van a elegir cabildo, que pongámoslo ahorita una compañera que viene un cabildo y ella mira y analiza que no, que esta persona no sirve para eso porque ya tiene una mujer que ya es demasiado fuera de la comunidad, que es blanca y eso, y ya ahí sí decisiones que se toma, pues ella la tienen en cuenta, las decisiones que ella toma. Ella primero, o sea, aquí como ella es la mayor, ella fue gobernadora, ya ahorita es capitana, pues claro, ella tiene, o sea, siempre se le pide, o sea, opiniones a ella, que sea cualquiera, no, que un error, no, que la capitana o el capitán, no, la capitana es fulanita, que está en tal, vive en tal parte. Pero ella, mamá la catalogan como capitana, sí. Pues la calidad de una persona es, o sea, el servicio que ha prestado como en el resguardo, o sea, empezar a ser líder, que lo respeten y eso, porque de nada sirve un capitán, o sea, que nadie lo respete, nadie lo... Eso se da con la persona, o sea, más se va dando adelante el desempeño que él tenga en el rol que haya tenido en el resguardo. Ya tengan algunas prácticas, ya hayan sido líder más adelante, pues ya se cataloga como sea, ya sí, ya busca la manera de que sea capitán.
1: Este es uno de los cantos a viva voz de la capitana Rosa Castillo, quien al día de hoy siente la responsabilidad de que las tradiciones con las que creció se continúen preservando, como el uso de la lengua nativa, la gastronomía y las tradiciones culturales en las nuevas generaciones dentro del pueblo Sicuani.
0: Los indígenas no comimos arroz, comimos picure, iguana, babilla, pescado, tembladores, esas son las cosas que nosotros conseguimos. Yo antes no comía eso, ni arroz, ni carne, ni nada, pura carne esa de cacería. Se encuentra por aquí, pero entonces que uno yo quedo sola indígena y cómo voy a buscar con la flecha.
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1: Otro de los métodos que Doña Rosa Castillo quiere preservar es el uso de plantas medicinales que brinda para el cuidado de su comunidad ante cualquier enfermedad como método de medicina ancestral.
0: Ese antes tradicional es de pura bejuco, se llaman guaco, se llaman dopa. ¿Dopa de qué? Ese pa mascar uno cuando tiene el olor del corazón. Bejuco llama un nuboto, se masca y lo traga y es a mi tío como llevo taras a mi tío. Ese es para puro remedio, para uno lo traga cuando está enfermo. Ese que la vaina para la diarrea, que la concha guayaba, lo cocina la hoja y la concha. Para la fiebre, ese llama ese hoja ancha. Como nosotros hicimos indígenas, ese nosotros pebajuto, que era ese remedio así bueno para eso.
1: Como capitana, Doña Rosa está convencida de que la única forma de preservar la lengua de su comunidad es reuniendo y enseñando a los niños del pueblo Sicuani, los que ella considera como sus nietos.
0: Y si están recogidos todos los chinitos, sí se puede esto. Y mire, este sirve. Porque si yo dije, Rayín, yo que estoy aquí todavía... Nachipemchipa, lengua Nachipemchipa, Chapoya pehochen, la tina taba, la chipepchipa, pehochen, la chipepchipa. ¿Y por qué no van? Yo le enseño y vayan a buscar su cuaderno, ese más aprende rapidito, busquen los cuadernos, yo le enseño. Era la más mejor, yo le dije, para que busquen los cuadernos y lápiz, ustedes van escribiendo, porque ahorita ya estoy, yo estoy anciana. Los ancianos ya están viejos, no viven tanto.
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1: Los Sicuanis son uno de los 36 pueblos que, según el auto 004-2009, emitido por la Corte Constitucional, está en inminente riesgo de desaparición física y cultural. Es por ello que doña Rosa Castillo, como capitana del pueblo Sicuani de Isla Balloneros del municipio de Arauquita, lucha para que se conserve con gran arraigo su lengua materna y que no quede en el olvido. El pueblo Sicuani es la etnia más grande de la Orinoquía. Se calcula que hay unos 60.000 nativos en esta región de Colombia. Se estima que en Arauca viven alrededor de 700 miembros, con diferencias lingüísticas de los sicuanis de otros departamentos, y es uno de los pocos grupos indígenas con vocación nómada que aún existen en el mundo.
0: Aquí yo le dije, aquí yo estoy viviendo, usted viene a Arauquita visitando, aquí ya se puede recibir, aquí ya usted viene aquí a conocer. Yo le dije. 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
9: Me inspiré en una canción que se llama El Perdicito y Yo, que tiene estilo de jorobado.
10: La 1:17.
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0: 1:40.
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2: Gracias, tío.

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1: Mi hermanito, Jaime Boscán y sus muchachitos.

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0: se le ocurre, profesor.
1: ¡Ahí va!

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4: Las 3:59.
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0: 4 y 3 minutos.
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0: Muy buenas tardes, estimados oyentes. Les habla Sergio Anaya y es un placer inmenso recibirlos en Juventud en Línea, 100% liceístas, el lugar donde la vitalidad y la ciudad de nuestros jóvenes toman el protagonismo. Bueno, y en este espacio abordaremos temas de gran interés, celebraciones, importantes eventos y, por supuesto, les ofreceremos las últimas noticias de nuestra institución educativa Liceo del Llano. Bueno, hoy me encuentro con Sebastián Romero, Hasblady Mora, Carlos Afanador, estudiante de nuestra institución liceísta. Y bueno, y antes de adentrarnos en nuestro programa del día, quisiera agradecer especialmente a la señora Doris Urbina, cuya invaluable colaboración permite que este programa continúe adelante. Señora Doris, tu esfuerzo y compromiso son esenciales para nosotros y gracias por impulsar el espíritu liceísta. Bueno, también quiero agradecer enormemente al señor Alexis Pavón, nuestro experto en sonido. Alexis, tu destreza para controlar las ondas asegura que nuestra transmisión llegue con la mayor claridad y calidad a nuestros oyentes. Gracias por darle vida a nuestras voces. Bueno, y aprovechando la grata compañía que tengo hoy, ¿cómo se encuentra Sebastián?
1: Hola a todos nuestros oyentes, estamos conectados para dar inicio a este programa y estamos expectantes con nuestra audiencia, no se desconecten.
0: Muchas gracias. Bueno, hola Hasblady, ¿cómo se encuentra?
2: Muy buenas tardes a todos los que están contentos, conectados. Espero que se encuentren bien. No se despeguen en esta frecuencia radial.
0: Muchas gracias, Hasblady. Tenemos un invitado muy especial en la tarde de hoy, a Carlos Afanador, un nuevo integrante que se une precisamente a Juventud en Línea. Hola, Carlos, ¿cómo se encuentra?
3: Me siento feliz de estar en el programa de Juventud en Línea. Para mí sería un grato participar activamente en esta familia de la emisora escolar.
0: Muchas gracias, Carlos. Bueno, y con este excelente grupo que tenemos hoy, compartiremos temas muy interesantes para cada uno de ustedes. Estaremos hablando del Día de la Madre, del Día del Docente, cumpleaños del colegio, y tendremos una sección muy importante que siempre recalcamos en nuestro programa, y es la voz de los mayores. Bueno, cuéntenos, ¿qué tenemos más para hoy, Hasblady?
2: A todos nuestros oyentes, quiero decirles que estamos encantados de tenerlos con nosotros. Prepárense, porque tenemos preparado algo realmente muy especial.
3: No se despeguen de sus radios para que no se pierdan ni un segundo de esta transmisión, ya que exploramos temas que seguro captarán toda su atención y les dejarán con ganas de más. ¡Qué alegría compartir este tiempo con ustedes! Y recuerden, estamos aquí para hacer de su día algo más interesante y emocionante. Así que ajusten el volumen y preparen para ser parte de esta gran aventura.
0: Muchas gracias. Así es, estamos con la mejor disposición, la mejor actitud de en esta tarde. Y bueno, estamos escuchando precisamente por ahí al fondo Eres tu mamá, de Carlos Rivera. Es un emotivo homenaje y agradecimiento incondicional a su madre, María de Lourdes Guerra, compuesto originalmente cuando el cantante tenía 16 años, como regalo del Día de las Madres. Bueno, la letra celebra ese amor maternal, ese apoyo incondicional, el sacrificio, la guía, reconociéndose como la fuerza de su corazón y su amiga incondicional. Bueno, recordando precisamente el Día de la Madre, una fecha muy importante. Generalmente se celebra pues precisamente el 10 de mayo, el día de ayer. Y deseamos de verdad a todas las mamitas que nos escuchan mediante esas ondas radiales, desearles salud, bendición, sabiduría, gracia y muchas gracias, porque son ese valor importante

0: Sí, mi profe Sergio. Estaremos hablando el Día de las Madres. El Día de las Madres se celebra el 10 de mayo, pero en la institución educativa Liceo del Llano se celebra el 22 o 29 de mayo. El Día de las Madres es una celebración anual que honra la labor materna, pilar familiar y social, fijada en Colombia y varios países para el segundo domingo de mayo. En 2026, la fecha principal es el 10 de mayo, una jornada de alto impacto cultural y comercial, para reconocer el amor y apoyo diario de las madres. Nuestras madres siempre han estado atentas al hogar. Ellas son las que ayudan para que se mantenga unido a cualquier circunstancia que pase. Varias madres han estado atentas a las labores de la casa y otras trabajan hasta no parar. Hace unos siglos, las madres no tenían derecho a nada más sino a estar pendiente de la casa y hacer labores. Hasta que en finales de un siglo, destacando hitos como la declaración de 1991, el sufragio femenino iniciado en 1893 y la convención CEDAW de 1979. Y Sebastián, sigue, por favor.
1: Un saludo por parte de nuestras docentes, para las mamás de nuestra comunidad liceísta. Quiero decirles que en cada logro de sus hijos hay una huella de su amor y paciencia. En este día quiero decirles que en cada logro de sus hijos hay una huella y esa luz con la que guían el camino de sus hijos. Gracias por confiar en nosotros y por ser nuestras mejores aliadas en esta hermosa tarea de educar. Que hoy reciban todo el cariño que se merecen. Feliz Día de la Madre, con mucho cariño, de la docente Paola Andrea María.

0: hechos por el estudiante Henry y David Becerra. Pues un saludo hacia las madres en esta fecha tan especial, el Día de la Madre. Entonces, escuchemos.
1: Muy buenas tardes, mamitas licistas. Hoy queremos hacer un alto en el camino para reconocer la labor titánica que realizan día a día. Ser una madre licista no es solo acompañar en las tareas o cumplir con un uniforme. Es sembrar valores, es el motor que impulsa los sueños de nuestros estudiantes y el corazón que sostiene con amor cada paso de su formación. Ustedes son el primer ejemplo de disciplina y ternura. Gracias por ser nuestros mejores aliados en esta misión de formar humanos íntegros. ¡Feliz día! Valientes y admirables madres liceístas. Su entrega es luz que guía el futuro. En los colegios se forman mentes, pero es en el corazón de una madre donde nace la verdadera sabiduría. Gracias por ser el pilar de nuestra comunidad. Ser mamá liceísta es sinónimo de entrega, amor incondicional. Hoy exaltamos su invaluable labor en la construcción de un mundo mejor. Detrás de cada gran estudiante hay una madre liceísta que nunca dejó de creer. Felicidades en su día. Hoy quiero enviar un saludo muy especial a todas las madres que con amor, esfuerzo y ternura hacen de este mundo mejor. Feliz Día de las Madres y espero que lo disfruten.
2: Muchas gracias, Henry y David, por su saludo y deseamos a todas las mamitas hayan pasado un día bonito y que siempre sigan siendo tratadas como las princesas que son. Ahora hablemos del Día del Maestro, celebración del Día del Maestro. Se celebra el 15 de mayo para reconocer el valor del docente en el ámbito de desarrollo humano y reconocer su valor y desarrollo social en los estudiantes. Esto buscando valorar el esfuerzo educativo y coincidiendo con figuras religiosas como San Juan Bautista, rige desde el 1950 por el presidente Mariano Pina Pérez, esto para dignificar los valores de 320.000 docentes en Colombia, para que consigan ascender a procesos para promover la participación de maestros especialmente de zona rural. Historia. La celebración fue establecida en 1950 por el presidente Mariano Espina Pérez tras la decisión de Papa Pío del 12 de nombrar a San Juan Bautista de la Salle como patrono de los educadores. Significado, esta fecha busca resaltar el papel fundamental de los maestros en la formación ciudadanos, el desarrollo del pensamiento crítico y su aporte en el futuro país. Dije mi compañero Sebastián.

0: Y también me gustaría reconocer o nombrar las celebraciones, porque también es importante celebrar esta fecha. Entonces quisiera contarles que el Gobierno Nacional y el Ministerio de Educación celebran este día con reconocimientos al trabajo docente. Es común enviar mensajes de gratitud, flores, desayunos o incluso pequeños regalos a los educadores en símbolo de amistad y de agradecimiento. A nivel mundial e internacional, el Día Mundial de las y los Docentes se celebra el 5 de octubre. A todos nuestros docentes les deseamos un excelente día y que lo puedan disfrutar al máximo.
1: Ahora daremos un espacio muy importante para hablar sobre los cumpleaños número 60 de nuestra institución educativa Liceo del Llano. Escucharemos el audio de nuestro rector Pedro Antonio Archila con las diferentes actividades propuestas para esa extraordinaria celebración que unirá a nuestra comunidad educativa, egresados y, ¿por qué no decirlo?, al departamento araucano.
2: La institución educativa Liceo de Llano este 2026 tiene el gusto de celebrar sus 60 años en la semana comprendida entre el 25 y el 29 de agosto. Son 60 años de inicio de labores académicas al servicio de toda la comunidad arauquiteña y las poblaciones cercanas de la República de Venezuela. Aquí se han formado grandes profesionales que a la fecha han ejercido o están ejerciendo cargos importantes no solo en nuestro municipio, sino a nivel departamental y nacional. Es por eso que en el marco de la celebración de los 60 años de nuestra institución, queremos hacer partícipe a toda la comunidad educativa de Arauquita y las poblaciones vecinas de Venezuela, participando activamente en todas y cada una de las actividades a desarrollar, tales como el día 25 de agosto tendremos un sensacional bingo con grandes premios donde participarán los acudientes de los estudiantes de todas las sedes de la institución. El día 26 de agosto tendremos un desfile por las principales calles de nuestro municipio, exaltando no solamente los símbolos patrios, sino también los símbolos de nuestra institución. El día 27 de agosto tendremos las revistas gimnásticas, donde se presentarán los estudiantes por conjuntos de grado, dando a conocer sus habilidades artísticas y físicas. Y el día 28 cerraremos nuestra celebración con un baile de clausura con una orquesta, donde participarán los exalumnos, docentes e invitados especiales. Por eso desde ya se le hace la invitación a todos los miembros de la comunidad educativa para que vengan y se integren durante estos días de celebración.

0: muchas gracias al señor rector Pedro Antonio Archila por su intervención. Y bueno, ahora tendremos un espacio de saludos en conmemoración a los 60 años. Escucharemos a Karen León, promoción 2025.
1: Hola, me saluda Karen León. Con orgullo celebramos los 60 años del Liceo Llano, institución que dejó huellas imborrables en mi vida. Más que un colegio, fue un lugar donde crecí, aprendí y construí mis años. Agradezco a los docentes, directivos, compañeros, por formar parte de la línea etapa del colegio y el grupo de juventud en línea, por sus grandes aprendizajes y grandes recuerdos que tengo. Ser parte de la familia del Liceo es un gran orgullo que siempre llevo en mi corazón. Felices 60 años para el Liceo Llano y para toda la familia del Liceo. Así más o menos que haría mi mensaje, profe, no sé si le añado más cosas, o sea, lo mando un audio más largo o como.
2: La recordamos por su trabajo también de Juventud en Línea. Esperamos esté bien de salud y que le esté yendo muy bien en la universidad. Escucharemos ahora a Luis Atencia, que fue el expersonero de la promoción 2024 de nuestra institución educativa Liceo del Llano.
3: Buenas tardes para todas y todos los oyentes de Juventud en Línea que se conectan a esta hora de la tarde. Me presento, mi nombre es Luis Fernando Atencia Molina, expersonero y egresado de esta bonita institución como lo es el Liceo del Llano. Para mí es un honor y un orgullo, me siento satisfecho de haber pertenecido a esta hermosa institución. Pienso que un liceísta no deja de ser liceísta, siempre lleva esos valores que nos inculcaron nuestros profesores y lo bonito que tiene, la esencia que tiene esta bonita institución. Su lema lo dice, la exigencia hace la excelencia, y gracias a ella, muchos que pasamos por esta casa de estudio somos lo que somos hoy día por los valores que esta nos aportó, el conocimiento, gracias a todos los profes, a los compañeros, al equipo de trabajo que labora en esta hermosa institución, la verdad. Mis mejores años han sido en esta institución, mis mejores amigos los hice en esta institución. Siempre la voy a recordar y cuando la recuerdo con un poco de tristeza porque pues ya van a ser años de antaño y son cosas que no se volverán a vivir. La verdad pienso que es algo muy bonito lo que uno vive en esta hermosa institución. Ser liceísta es lo mejor que me ha pasado en esta vida. Ser liceísta es motivo de pertenencia, motivo de identidad, de orgullo, de decir, salí de esta institución, de la mejor institución para mí que haya en el mundo. Le pido a Dios que siempre la tenga firme, con buenos profesionales, con un buen equipo de trabajo, como siempre se ha caracterizado el Liceo del Llano. Con respecto a la experiencia y los recuerdos, son muchos, la verdad. No terminaría de contar tantos recuerdos que tengo de esta hermosa institución, pero pues yo digo que uno de los más bonitos fue mi etapa de personero. Fue una etapa muy linda donde me gocé toda esa campaña. Me gocé el gran trabajo que hice, la gestión, gracias a todos mis compañeros. De verdad que les mando un saludo a todos ellos, a cada uno, donde se encuentren. Y lo que más me gustaba de mi colegio era cuando llegaba la parte cultural. Mi salón, la verdad, se destacó mucho en la parte cultural, todos nos apoyábamos. Todos hacíamos un gran equipo y dábamos lo mejor para que nuestro salón fuera el mejor. Asimismo, cuando salíamos a otras instituciones o cuando participábamos en eventos municipales, dábamos lo mejor para que nuestro colegio destacara, para que siempre fuera el mejor. Siento que eso fueron las dos partes que más me marcaban, la parte cultural, cuando cantábamos, cuando bailábamos joropo. Y algo que me gustó tanto de la parte de personería fue cuando realicé la cabalgata en honor a mi colegio. Y pues bueno, nada, la verdad me siento muy orgulloso de ser liceísta y creo que siempre voy a estar atento y a la orden a cualquier cosa que mi colegio necesite, ahí voy a estar para ellos. Le pido a Dios que cuide a esa mano de personal que hoy labora el día, en el día de hoy, porque todos son muy buenos profesionales. A la juventud, le digo que aprovechen su etapa en el colegio. La etapa en el colegio es lo más bonito que uno puede vivir y todo es disfrutárselo sanamente y al máximo. Ese es el consejo que yo le doy a todos los chicos que se encuentran hoy en el liceo. Disfruten su etapa de colegio, porque pues ya cuando uno se gradúa, la verdad que extraña todo eso, extraña llegar por las mañanas, extraña salir cansado, extraña como ese, como vulgarmente lo dice uno, la recocha en el salón. Es muy bonito porque muchas veces uno llega sin ánimos al colegio y los compañeros hacen que uno también suba de ánimo. Allá reímos, allá lloramos, allá fuimos felices y pues bueno, de allá son mis mejores amigos, de allá tengo muchos recuerdos bonitos y el liceo para mí siempre será lo mejor. Y como dice su lema, Liceo del Llano, Dios, patria, ciencia y luz.
2: Gracias, personero. Deseamos desde nuestra casa, su casa, que su liderazgo siga trascendiendo donde vaya. También nuestros docentes se unieron a este espacio de saludo en conmemoración a los 60 años de nuestra institución. Escucharemos a la teacher de inglés, Luz Nelly.
4: Hola, mi nombre es Nelly Cruz y tengo el privilegio de ser una de las docentes con más trayectoria en la institución Liceo del Llano. Para mí, haber dedicado tantos años de mi vida a esta institución ha sido una experiencia profundamente significativa. El liceo no solo ha sido mi lugar de trabajo, sino también mi segundo hogar. Aquí he tenido la oportunidad de formar a generaciones de estudiantes, acompañándolos en su crecimiento académico y personal, y compartir con compañeros y directivos comprometidos con la educación y con el futuro de nuestra comunidad. Uno de los aspectos más gratificantes de mi labor ha sido ver cómo muchos de nuestros estudiantes, después de pasar por nuestras aulas, se convierten en profesionales, padres de familia y ciudadanos ejemplares. Saber que de alguna manera contribuimos a su formación es una de las mayores satisfacciones que puede tener un docente. Entre los momentos más significativos que guardo en mi corazón están las izadas de bandera, las semanas culturales, las graduaciones y especialmente el reencuentro con exalumnos que regresan para agradecer las enseñanzas y valores que recibieron en el Liceo Llano. En estos 60 años de historia, quiero expresar mi gratitud a Dios por permitirnos ser parte de esta familia. También agradezco a directivos, compañeros y estudiantes y padres de familia por todos los recuerdos, aprendizajes y experiencias compartidas. Felices 60 años, querido Liceo Llano. Que continúes formando generaciones con excelencia, compromiso y valores. Es un honor haber sido y seguir siendo parte de esta maravillosa institución.
5: Gracias, profe Luz, Luznelly. Su trabajo ha sido y seguirá trascendiendo por cada generación que ha pasado por su aula. Y por cierto, antes de hablar con la profesora Luznelly, el ex personero Atencia, gracias a él fui personerita en 2024 con él, ex personero. Fue un honor ser personera y ayudar a todos los que estuvieron para ellos y para nosotros. Ahora tenemos un saludo muy especial de la profe Clara Mariño.
6: Muy buenas tardes. Mi nombre es Clara Inés Mariño Blanco, docente de la Institución Educativa Liceo del Llano, sede Simón Bolívar. Hoy mi voz se llena de orgullo al decir que fue aquí donde me convertí en la maestra que soy. La sede Simón Bolívar ha sido mi segundo hogar y me vio crecer profesionalmente. He tenido el privilegio de enseñar en todos los grados de preescolar y básica primaria. Cada estudiante me ha dejado una lección, un recuerdo. Trabajé hombro a hombro con compañeros increíbles. Aprendí que un colegio no lo hace una persona. Lo hacemos todos, con compañerismo, con entrega, con amor. Siempre me he caracterizado por ser una profe cariñosa. La gratitud de mis estudiantes y padres de familia es la prueba más bonita que me dice que valió la pena cada día en el salón de clase. Y si me preguntan cuál es mi mayor orgullo como docente, respondo sin duda, encontrarme con mis estudiantes ya convertidos en profesionales, en personas de bien y que me demuestren su cariño y afecto. En estos 60 años, el liceo no solo formó estudiantes, nos formó a nosotros como docentes. Gracias por dejarme ser parte de esta historia, mi querido Liceo de Llano. ¡Feliz aniversario!
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2: Gracias, profe Clarita, por ese profundo mensaje que nos inspira. Y cada una de sus enseñanzas han dejado huella a cada generación. Quisiera que continuáramos con la profe Judita Acevedo, que también ha sido una profesora de esta nuestra institución educativa Liceo del Llano. Escuchémosla.
8: Buenos días, mi nombre es Judita Acevedo. Soy docente liceísta desde hace 19 años. Primero que todo quiero felicitar a mi colegio en estos 60 años. Que siempre se ha caracterizado por ser la mejor institución del municipio y a nivel departamental también nos hemos destacado. Muy orgullosa porque mis tres hijos han sido orgullosamente liceístas, se sienten orgullosamente liceístas y gracias a toda la formación que tuvieron en todo ese proceso educativo, han podido salir adelante en sus carreras profesionales. Agradecerle esta parte a mi institución. Una experiencia significativa como docente de esta institución es haber podido iniciar ese proceso de lectura, de escritura en muchos niños durante estos 19 años. Y verlos como la mayoría de ellos logran llegar al grado 11 y obtener su título. Es muy gratificante al terminar el año de primero lograr que los niños lean, escriban. Es un proceso muy arduo, pero al final es muy gratificante. Entonces yo creo que esas han sido una de las experiencias más significativas, lograr durante todos estos años inculcar en los niños valores y enseñarles estos procesos.
9: Gracias, profe Judy. Muchas gracias. Su disciplina hace que cada estudiante atesore en su proyecto de vida. Y siguen con esas mi disposición en los siguientes niveles de formación. Ahora continuemos escuchando a la profe Carmen Julia.
10: Buenas tardes a todos los oyentes de esta prestigiosa emisora. Soy Carmen Julia Sierra Miranda, docente desde hace 34 años en la institución educativa Liceo de Villano. Y en el transcurso de ese tiempo he tenido muchas experiencias significativas, la mayoría muy agradables con los estudiantes y los padres de familia. Una de ellas, que es muy importante, creo la más relevante, fue la que se hizo para conseguir la sede Simón Bolívar. Muchas de las personas sabrán que aproximadamente en el 2003 y 2004, que estaba una violencia bastante marcada en el municipio, fuimos desplazados de la sede que queda aquí frente al parque, y ahí cerquita a la policía. Y para conseguir esa sede, nos prestaron provisionalmente las sedes de un colegio nocturno que había, el colegio Simón Bolívar, que se llamaba para la época, para que allí trabajáramos con los niños, y ahí junto estaba un colegio técnico que se llamaba Politécnico. Con los padres de familia, los compañeros del colegio

0: Hay otras experiencias muy importantes, como en el 2015, haber junto con los estudiantes del grado 11 y los padres de familia y el presidente de la Asociación de Padres de Familia, que en esa época era Tito Prada, logramos conseguir la decoración para las graduaciones y las ceremonias especiales para dejarlas para el colegio. Todo es con el acompañamiento y la ayuda de los padres de familia. Es muy agradable poder trabajar con ellos y con los estudiantes, las colaboraciones que ellos prestan. Y este año pues cumplimos 60 años, esperamos también de la misma forma hacer una buena fiesta. Ya están vinculados la Asociación de Padres de Familia y los papás, colaborando en las actividades que venimos realizando para conseguir los fondos para tal objetivo. Bueno, muchas gracias.
1: Profe Carmen, su dedicación, esfuerzo y disciplina hacen de nuestra institución un espacio académico de renombre. Muchas gracias por ser ese ejemplo de inspiración. Y bueno, ahora pasaremos a nuestra sección de La Voz de los Mayores, un espacio donde nos transportamos en el tiempo y recordamos experiencias de vida. En esta ocasión escucharemos a Junior Ferreira en entrevista a su papá.
2: Buenas tardes, mi nombre es Junior Alexander Ferreira Carrillo y hoy voy a entrevistar a Alexander. ¿Cuál es su nombre y apellido y en qué año nació?
3: Buenas tardes, mi nombre es Alexander Ferreira Cadena. Nací el 9 de septiembre de 1976.
2: ¿Dónde vivía cuando era niño y cómo era ese lugar?
3: Cuando era niño vivía en una finca en Huacas de Rivera. Esa finca era sabana. Habían vacas, chigüires, garzas y corocoras. Diversidad de fauna, flora, como árboles frutales y árboles de madera.
2: ¿Cómo jugaba en ese lugar?
3: En esa finca jugábamos con mis hermanos y mis amigos. Jugábamos metras, jugábamos fútbol, trompo y también jugábamos en la escuela, en el recreo.
2: ¿Qué cambios ha tenido ese lugar de la infancia?
3: En ese lugar, en Huacas de Rivera, eran fincas. Ahorita hay más población debido a que vendieron terrenos para construir y hay menos animales, menos diversidad, menos flora, fauna y más contaminación al medio ambiente.
2: ¿Se mudó de ciudad o de país alguna vez? ¿Y por qué?
3: Nos mudamos desde la finca, desde Huacas de Rivera, para La Victoria, Estado Apure. Porque mis padres compraron una finca en La Victoria.
2: ¿Cómo era el viaje cuando se mudó? ¿Qué recuerda del camino?
3: En la mudanza, me recuerdo que la mudanza se realizó en una volqueta, en el tiempo de invierno, y la carretera era puro barro. Fue un viaje largo. Se miraban muchos animales como vacas, becerros, aves por el camino y muchas maderas y árboles frutales.
2: ¿Había alguna comida típica o fiesta especial en ese pueblo o ciudad?
3: En Huacas de Rivera la comida típica es el pisillo de chigüire, carne a la llanera y los clases de dulce de papaya, coco, guayaba y mango, y se festejaban las fiestas de carnavales y Navidad.
2: ¿Cómo era la naturaleza del lugar donde creció?
3: Había mucha flora, fauna y diversidad. Habían árboles frutales, naranjas, mandarina, coco, mamones, mangos, y también había árboles de madera, muchos animales, vacas, becerros, peces en el río Arauca.
2: ¿Cómo llegó a Arauquita y qué es lo que más le gusta de ese pueblo?
3: Cuando nos mudamos de Huacas de Rivera para La Victoria, en ese entonces pasé para Arauquita y conocí las calles del pueblo de Arauquita.

0: que es un pueblo tranquilo y la gente es muy colaboradora y unida.
1: ¿Qué cambios ha tenido este pueblo desde que llegó o desde que era joven?
0: La población de Araujita ha tenido muchos cambios desde que llegué, como las casas que eran de tabla hoy en día son de material y algunas de diferentes pisos. Las calles que eran destapadas o de tierra, ahora muchas son de pavimento. Y también como la ampliación y mejora del hospital, de la Casa de la Cultura y del acueducto. Y se aumentó la movilidad de vehículos como carros y motos. Y se amplió mucho el comercio y viviendas.
1: Si pudiera llevarme a conocer un lugar de su infancia, ¿a dónde me llevaría y por qué?
0: Lo llevaría a conocer la finca de Huacas de Rivera, a conocer la diversidad, la fauna, la flora, los animales como araguatos, garzas, corocoras, caballos, búfalos y la flora. También a montar caballo, a amarrar becerros y conocer las sabanas y que aprenda a ordeñar.
1: ¿Qué lugar de su vida nunca olvidaría y por qué?
0: En mi vida yo nunca olvidaría la finca de mis padres en La Victoria, porque ahí me acabé de criar. Están mis padres y mis hermanos. Y también tenemos los cultivos de maíz, plátano, cacao, yuca, los animales, tenemos café y tenemos árboles frutales y árboles de madera. Y también están toda nuestra familia.
1: Muchas gracias.
2: De verdad, muchas gracias a la profe Gloria, quien hace parte precisamente de este formato de audio y la voz de los mayores. Son experiencias muy significativas que hacen precisamente los estudiantes desde el aula de clases. Un proceso bastante interesante de la parte de la historia. Y queremos recordar a una persona muy, muy especial, de apoyo incondicional en su momento en Juventud en Línea. Es representante de estudiantes en el 2024. Con ustedes tenemos a Alejandra Arana.
3: Hola, hola, muy buenas tardes para todos. Mi nombre es María Alejandra Arana Mejía, egresada de la Institución Educativa Liceo del Llano hace casi 2 años, de la promoción 2024. Recordar a mi institución es transportarme a una época llena de altibajos, una época llena de cambios emocionales, de algunos problemas, pero también de muchas alegrías. Y esas son experiencias que quedan grabadas en el corazón y es algo que valoro muchísimo, muchísimo. Tuve la oportunidad de tener una promoción excelente, con grandes capacidades, dispuestas a colaborar, atentas a cualquier cosa y siento que es algo que hace mucho más fácil el llevar la vida escolar, porque tener un grupo de personas es tener ese apoyo, tener esa disposición y esas ganas de hacer muchas más cosas por la institución. Aparte de eso, siento que mis compañeros dieron todo de sí, son unas grandes personas. Obviamente, hubieron algunos problemas entre promociones, pero siento que eso no quita el hecho de que todos estuvieron dispuestos a colaborar, dispuestos a compartir y sobre todo a aprender unos de los otros. Otra cosa muy linda que recuerdo también del colegio es la experiencia con los docentes. Siento que los docentes que estuvieron por los que pasamos, por decirlo así, tuvieron excelentes capacidades, que no solo iban al salón de clases a dictar, a impartir sus temáticas y demás cosas, sino que tuvieron ese valor y esa valentía, porque siento que es una gran valentía, de conectar con los estudiantes, de saber qué habilidades tenían, qué habilidades podían potenciar y cuáles eran las cosas positivas de cada una de las personas. Y eso es algo que valoro en gran manera. En la universidad eso es un poco difícil porque ya son 300 estudiantes en un salón y es muy difícil conectar con el profesor a menos de que estés 100% dispuesto a hablar con ellos, a compartir con ellos, pero es una experiencia menos personalizada. En cambio, en el colegio sí tuve la oportunidad de compartir con excelentes docentes que me ayudaron a forjar mi carácter y eso es algo que agradezco muchísimo, muchísimo. Esas son de las cositas que más añoro el colegio. Eso sí, tenemos que cambiar, tenemos que vivir nuevas experiencias, pero siento que el colegio me ayudó muchísimo a forjar ese carácter que tengo actualmente. Y experiencias, hay innumerables experiencias. En el colegio aprendí a bailar, aprendí a declamar, aprendí a compartir habilidades blandas, a declamar. Y otra experiencia muy linda que tuve fue formar parte del equipo radial de Juventud en Línea. Formé parte los últimos 3 años de la secundaria y fue de las mejores decisiones que pude haber tomado. Aquí aprendí muchas cosas, salí, conocí y eso es algo que se da solo por tus habilidades. Entonces, animo a las demás personas a que si les gusta hacer cualquier actividad, si les gusta bailar, si les gusta declamar, si les gusta este tema de la locución, que se animen a hacerlo, que se animen a vivir estas nuevas experiencias porque es algo que al fin y al cabo les queda solo para ustedes, pero que es algo muy importante porque en el colegio tienes la oportunidad de equivocarte, tienes la oportunidad de fallar, pero tienes la certeza de que alguien te ayuda a levantarte. Ya cuando sales de casa es un poco más difícil, pero es importante fallar. Y sí, lo reconozco, porque esas son las experiencias que más se quedan marcadas en la vida. Y eso sería todo por ahora. Muchísimas gracias al equipo de Juventud en Línea por esta invitación tan especial. Y espero que estos 60 años de la institución sigan formando vidas, sigan construyendo excelentes personas y en un futuro excelentes profesionales. Muchas gracias por el espacio y chao, chao.
4: Muchas gracias, Alejandra. Esperamos que sigas siendo esa líder de impacto en donde estés estudiando. Los dejamos con una apreciación importante por parte de la profe Luz Marina de la excelente actividad del mini bazar.
5: Muy buenos días, profe Sergio. La actividad del día viernes 8 de mayo, el mini bazar, donde se ofrecieron y se vendieron productos alimenticios a los estudiantes de la sede central del Liceo Llano a la hora de descanso, tiene como propósito cubrir algunos gastos el Día de la Madre y por 60 años de la institución. La actividad fue muy bonita. ¿Tiene trabajo? Sí, y mucho, pero satisfactoria porque se vendieron todos los productos. Claro, alguno hubo que rematarlos, como las empanadas y las crispetas. Pero se logró nuestro objetivo. El comité del Mini Bazar decíamos que no solamente la ganancia económica, sino también que nuestros estudiantes quedaran satisfechos de lo que iban a degustar ese día, y así fue por las manifestaciones de ellos después de la actividad. La participación del comité del Mini Bazar fue súper, desde antes, en la actividad y después. La participación de los profes que no hacían parte del comité de cultura, pero que estuvieron ahí atentos a colaborar en lo que se presentaba, es de agradecer. Resaltar también que cuando hay motivación a través de los titulares en los grupos, las actividades se desarrollan mejor. La profe Carmen Rosa y el profe Duan, que hacen parte del Mini Bazar, sus productos se vendieron satisfactoriamente y fue muy bonito que estuviesen ahí. Muchas micheladas, todas las gelatinas vendidas. Esperamos pues que una próxima actividad tenga estos éxitos.
4: Por otro lado, agradecemos a cada uno de nuestros oyentes por este espacio de conexión. A todos, feliz semana. Y no se le olviden que este es un espacio 100% liceísta. Tampoco de Arauquita Estéreo 88.3, de lunes a viernes hasta las 12 de la tarde, estarán conectados escuchando oraciones de Dios o sobre la vida. Chao, chao. 1, 2, 3, let's go.
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20: Bueno, ya marcamos en Colombia las 5 de la tarde, un minuto. Ahora en todo el territorio nacional, 5 de la tarde, un minuto. Hola, ¿qué tal, amigos? Apreciados oyentes de Arauquita Estéreo 88.3. Tengan todas y todos muy, pero muy buenas tardes. Sean cordialmente bienvenidos y bienvenidas a este su espacio musical de todos los días, Alma Llanera. El programa más esperado y escuchado también por toda esa amable audiencia de esta frontera colombo-venezolana. Alma Llanera todos los días de lunes a viernes de 5 a 6 y 30 de la tarde, 90 minutos con lo mejor de nuestro folclore. Bueno, reciban todos el saludo especialísimo y un abrazo súper cordialísimo de esos matapaleros rompecostilla de parte de quienes estaremos acompañándolos, compartiendo con todos ustedes durante el desarrollo de este espacio musical en esta maravillosa tarde de hoy lunes, ya que 11, ¿no? Lunes 11, ayer había fiesta por todos lados, la celebración del Día de las Madres, ¿no? Esperamos que hayan sido muy homenajeada y le hayan regalado, bueno, buenos detalles. Yo creo que el mejor detalle es pasar el día, acompañarla, estar cerca de ellas, compartiendo todo el día con ellas, ¿no? Bueno, saludos a todas las mamitas ayer en su día de parte de aquí, de todo el equipo de Arauquita Estéreo 88.3. Bueno, les decía, pues, en la parte técnica, Control Master, nos acompaña Alexis Pavón en la presentación del programa. Quien les habla, David Salazar. Estaremos bajo la dirección de Eliezer Cáceres Santo, la coordinación de Doris Urbina. Damos gracias al Todopoderoso por esa magnífica oportunidad que nos da de estar hoy nuevamente con todos ustedes a través de este importante medio radial. 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Saludos allá a Iris, a Domingo y todos los que están allá en sintonía. Bueno, y por supuesto también estaremos a nombre de nuestro diputado Orlando Ardila Jr. Traslaviña, este joven profesional geólogo arauquiteño. Bueno, además magíster en medio ambiente y desarrollo que hoy por hoy nos representa en la Asamblea Departamental como diputado por el partido ACI. Bueno, me cuentan que hoy estuvieron aquí en el municipio de Arauquita, ¿no? Hoy estuvieron acompañando al señor gobernador y todo su gran equipo en la entrega simbólica, ¿no? De las primeras 100 viviendas con nuestro gobernador. Bueno, estuvieron aquí entregando simbólicamente 100 viviendas, ¿no? Hoy fue la entrega simbólica allí en el Salón del Cacao, casas que están, bueno, en diferentes barrios del casco urbano. Bueno, qué bien, amigo diputado. Gracias, pues, por el informe que nos da a esta hora de la tarde. Saludos y muchos, pero muchos éxitos. Bueno, las 5:11 minutos, iniciamos pues este gran espacio musical hoy lunes 11 de mayo. Aquí está la voz de Ender Arias con el galillo encendido.

Bueno, ahí estaba la voz de Francisco Montoya, el Tigre de Payara. Dejó de existir la semana pasada, ¿no? Se fue el Tigre de Payara. Bueno, quedó sepultado en su tierra natal, ¿no? En San Juan de Payara. Ahí estaba con uno de sus grandes éxitos, ya un clásico de nuestro folclor llanero titulado Romance en el Orza. También escuchábamos a Carlos Sarmiento, ¿no? Con el tema de 1 a 10, ¿cuánto me quieres? Bueno, seguimos avanzando a esta hora de la tarde cuando marcamos las 5 de la tarde, 23 minutos, llano adentro, cabalgando en lomos del joropo por todos esos caminos, centros poblados, caseríos de nuestro municipio de Arauquita y de la hermana República Bolivariana de Venezuela. Saludos para todos nuestros oyentes que se encuentran conectaditos a esta hora, ¿no? Con los 88.3, disfrutando de su programa Alma Llanera, con todas esas éxitos clásicos de todo, ¿no? El programa que se arraigó en los corazones de la gente criolla y los amantes también de nuestro folclor llanero. 5:23 minutos. Bueno, saludos a todos nuestros oyentes allá en Servifruer para Tito. 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Saludos allá a Tito y todo ese combo que está allá en sintonía. 5 de la tarde, 24 minutos, hora en Colombia, las 5:24 minutos. Bueno, vamos a continuar rápidamente. Traemos a otra de las grandes figuras que partió también hace un par de días de este mundo, José Alí Nieves, el Pico de Oro de Venezuela, que está con ese tema titulado Cuando Muera Mi Caballo.

Bueno, ahí estaba la voz de Orlando el Cholo Valderrama con ese tema de Carlos el Mocho Pérez, ¿no? Llanerazo, así se titula este tema que acabamos de oír. En la voz de Orlando el Cholo Valderrama también escuchamos a Elisa Guerrero con ese tema Dios Barrancas de Arauca, de Neas Perdomo, ¿no? Temas que lo han grabado muchos, pero muchos artistas, tanto de Colombia como de Venezuela. Bueno, seguimos avanzando, tenemos las 5:33 minutos. 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

Allá en sintonía. Bueno, tenemos ya las 5 de la tarde, 39 minutos. Hora en Colombia, 5 de la tarde, 39 minutos. Continuamos con más de nuestro espacio musical. Traemos la voz de Walter Silva, ¿no? Don Walter Silva, este tema, bueno, para todos nuestros fieles oyentes allá en la vecina población de La Victoria que están conectaditos. ¿Dónde andará don Ignacio Bravo? El hombre anda perdido, ¿no? Saludos allá a Ignacio Bravo en el barrio Flor de Apure. Aquí está Pan de Pobre en la voz de Walter Silva.

Bueno, las 5 de la tarde, 51 minutos. Ahí escuchamos a otro gran leyenda de nuestro folclore llanero, Jesús Moreno, ese hijo del Samán de Apure. Jesús Moreno, conocido en el medio artístico como el Rey del Pasaje, Amor Ajeno, fue una de las grandes figuras que partió hace rato ya de este mundo, ¿no? Bueno, las 5 de la tarde, 51 minutos, ahora en Colombia, 5 de la tarde con 51 minutos. Seguimos a esta hora presentándoles más de Alma Llanera. 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Bueno, y estamos también a nombre de nuestro diputado Orlando Ardila Jr. tras la viña. Hoy estuvo por acá en nuestro municipio de Arauquita, bueno, acompañando al señor gobernador, al alcalde y toda esa comitiva que estuvieron ahí en el Salón del Chocolate, reunidos con todas esas comunidades, bueno, haciendo entrega de las primeras 100 viviendas en nuestro municipio, las primeras entregas simbólicas de 100, las 100 primeras viviendas con nuestro gobernador, dice el alcalde, ¿no? Ahí en el Salón del Chocolate, bueno, estas casas que se hicieron ya en diferentes barrios del casco urbano del municipio de Arauquita. Muy bien, amigo diputado, gracias por acompañar a todas nuestras comunidades en esas entregas de estas soluciones de vivienda aquí en nuestro municipio de Arauquita. Muchos, pero muchos éxitos. Bueno, seguimos, las 5:55 minutos. Por acá nos escribe desde Turagua, allá en la vereda La Unión. Dice, patrón, reportando sintonía desde la vereda La Unión, en la finca Turagua. Regáleme de Francisco Montoya, regáleme la canción Vaquerías, de Francisco Montoya, el tigre de Payara. Bueno, ya lo vamos a buscar ahorita después de cuñas, amigo Tuso, ¿no? Del popular Tuso allá en La Unión, en la finca Turagua. Saludos para él, a toda la obrerada que está por allá en
en sintonía igualmente para Benjamín Alfonso, el popular charaleño, y a todos y cada uno de nuestros oyentes, saludos allá a don Beto Barrera, a toda su gallada, también para don Expedito Gutiérrez, su señora esposa y demás amigos allá en la Unión. Bueno, saludos también para nuestros oyentes allí en Peralonso, allá toda la familia Guerra, Arévalo, doña Díaz, Laura, todos los que están ahí en sintonía, en Paso Malo también, para todos los oyentes ahí en Paso Malo, para don Iván López, doña Lidia también, saludos especialísimos allá en Matecacao, bueno, a don Jorge Olaya, a doña Nancy, a John Olaya, si está por ahí, bueno, ahí en Cotama también a doña Luisa Guerra, saludos para doña Luisa Guerra, a Osvaldo Guerra, a la familia Vanguero y todos los oyentes allá en Cotama, fieles oyentes, doña Rosita Torres, por supuesto, no se nos puede quedar doña Rosita Torres aquí en el barrio Nueva Valencia, una de nuestras fieles oyentes que no se pela un programa todas las tardes. Bueno, las 5:57 minutos, hora en Colombia, 5:57 minutos, por acá otro mensaje, dice de Pétalos K, allá en sintonía, bendiciones, regáleme la canción Como Si Fuera Un Minuto de Villamil Torres. Bueno, ya la vamos a buscar también para complacer a todos nuestros fieles oyentes. Esta es doña Enni Baraja, si no estoy mal, allá en Pétalos K, debe estar en, ahí diagonal a Supercárnico Los Titanes en el barrio San Isidro, ya está en full sintonía. Vamos ahora sí. La voz de Julio Pantoja, este hijo de Valle la Pascua, de un sector llamado El Viejo Monasterio. Llega la voz al programa de don Julio Pantoja con ese tema titulado La Cuna de Mis Ancestros.

0: 6:01.
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Bueno, la voz de Francisco Montoya, el tigre de Payara. Ya están casi 8 días de haber partido este mundo, ¿no? Francisco Montoya, el tigre de Payara, ahí estaba con ese tema, Vaquerías, así se titula este tema. Vaquerías, solicitado ya por el amigo, el popular Tuzo, allá en la vereda La Unión, en la finca Turagua. Ya están en full sintonía. Ahí estaba, pues, el tema solicitado, Vaquerías. Por cierto, este es el tiempo de las vaquerías, el tiempo que entra el invierno, entrando el invierno, trabajar llano, todo mundo en esas sabanas de Arauca, de Casanare, del Meta, igualmente el estado Apure, Guárico, bueno, Barinas, toda la llanura colombo-venezolana. 6:13, hora en todo el territorio nacional, 6:13, por acá nos escriben, dice, buenas tardes, amigo Tigre, full sintonía aquí en el barrio Las Palmeras, un saludito al señor Jorge Támara, y regáleme el temita, el triciclo de Amado para Jorge Támara, dice por acá, el triciclo de Amado. Bueno, gracias a estos fieles oyentes que están en full sintonía ahí en el barrio Las Palmeras. Doña María Jereda también nos está reportando sintonía desde el barrio Buenos Aires, allá está, dice, maravilloso programa, feliz tarde para todos. Bueno, saludos, gracias Doña María Jereda también por su reporte de sintonía, y para todos nuestros oyentes allá en el barrio Buenos Aires, también en Las Vegas, saludos para la gente en Brisas del Llano, a nuestro gran amigo el popular Moyano, por allá tenemos a Don Evelio Garzón, también fiel oyente en Brisas del Llano, en Riberas del Arauca, para Judis, la popular piñera, ahora le dicen la cutufera, vende pura cutufa ahora, ¿no? Bueno, Judis, la popular piñera, saludos para ella, a Lucho Pino, a Yuladis, a todos los oyentes ahí en Riberas del Arauca, a todos nuestros amigos también en Campo Alegre, por ahí mira al doctor Ricardo Ramírez con su esposa Marlene Sarmiento, saludos para estos grandes amigos de la vieja guardia, la vieja data, ¿no? Don Ricardo Ramírez, Marlene Sarmiento allá en la parcela Caracolí, fieles oyentes también de este espacio musical. Bueno, vamos rápidamente entonces con el tema solicitado ahí en el barrio Las Palmeras para el amigo Jorge Támara. Dice por acá el tema del tigre de carretero, el triciclo de Amado.

Bueno, ahí estaba el tema solicitado por nuestros oyentes ahí en el barrio Las Palmeras. Creo que Jorge Támara. Saludos, pues, para estos fieles oyentes que están en full sintonía a esta hora de la tarde. ¿Cuándo marcamos ya las 6 de la tarde, 19 minutos? Bien, queridos y apreciados oyentes, el reloj nos indica que hemos llegado una vez más a la parte final de este su espacio Alma Llanera por hoy lunes, ¿no? Lunes, gran inicio de semana, lunes 11 de mayo de este año 2026. Gracias, mil gracias. Bueno, la invitación para mañana en punto de las 5 de la tarde. Si el Todopoderoso lo permite, estaremos nuevamente con ustedes a través de Arauquita Estéreo 88.3. Agradecimientos también súper especialísimos a todos y cada uno de nuestros patrocinadores. Bueno, estuvimos acompañándolos en la parte técnica, Control Master Alexis Pavón, presentación del programa David Salazar. Todo bajo la dirección de Eliezer Cáceres Santo y la coordinación de Doris Urbina. Una feliz tarde, que descansen y que el Todopoderoso les siga bendiciendo. Se les quiere por coñazo. Los vamos a dejar con la voz de Jorge Guerrero, el guerrero del folclor, cuando pasan los tautacos.

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8: Y 31 minutos.
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